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En esta zona se esperan precipitaciones para el día 19 y 20 al menos, ¿eh? Se esperan lluvias, papi. Qué mala onda cuando se comentaba de que no íbamos a tener lluvia en estas fiestas patrias. Al menos el 17 y 18 vamos a pasarla más bien, más o menos. Esperamos que no caiga nada de agua. Pero el 19 y el 20 se estarían pronosticando lluvia. ¡No! ¡Qué mala onda! Pero voy a hacer todo aquí. Cualquier guillatún, para que no llueva ese día, ¿ya? Sí, pues, unos días para entretenerse, cuando ya son tan re pocos días. Al menos acá en Angol se inaugura la ramada el día 17 en la tarde, ¿ya? 17, 18 y el 19, el 20, no. Qué mala onda. Mala onda, papi. Es la que no llueve, ¿eh? 21 horas con 29 minutos de este lunes 14 de septiembre, papi. Al menos mañana todavía vamos a estar con buen tiempo, ¿ya? Para mañana miércoles. Perdón, martes. Teléfono de la radio 45 275 66 70, número habilitado para que usted se pueda comunicar y se pueda contactar con nosotros, conversar, solicitarnos algún temita, algún saludo, no sé. 452 75 66 70. Medio hipo. Medio hipo. Es que medio hipo de radio. Fin de semana que yo, no, ya corté la. Córtala, buscabro. Este niño salió harto. Harto mala onda, el cabrito. Ay, ojalá que no llueva, papito. 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Listo, de ahí vamos a conversar, de ahí vamos a contarle muchas cositas. ¿Tenemos preparada alguna canción? No tenemos preparada ninguna canción. Pero sí, voy a entregar algo de Los Chacales del Maule, Tomando Cerveza. ¿Se llama esta canción? Hace rato que yo no me tomo una cerveza, no es chiste, ¿eh? Hace ratito ya.

Faltan 22 minutos para las 10 de la noche, 22 son los minutos que faltan ya para las 10 de la noche. La compañía de tu radio favorita en esta jornada y tú, Rupe Manías, cuando ya son, están faltando 22 para las 10. Eso. Está faltando llegar prácticamente menos de 4 días para el 18 de septiembre, papi, ¿eh? Para ir a pegar unos buenos bailecitos ahí, unas buenas cumbias rancheras. Unas buenas cuecas bien zapateadas, papito. Unos buenos cachos de chicha. Unos ricos anticuchos, unos ricos asaditos. ¡Oh, ya, ya! Hoy hablando de asadito, había un tipo, esto ocurrió el domingo, en La Pintana. Un hombre vio un perrito de aproximadamente 4 meses, un cachorro, y lo agarró. Lo mató a este perrito. Lo cercenó, papito. Pescó una parrilla y lo empezó a preparar para hacerlo asadito. ¿Qué te parece? Lo abrió, le sacó todas las vísceras, todas esas cosas, las puso a un costado. Y la gente iba pasando, pero quedaban perplejos ver tal imagen, papito, que era realmente impactante. Él lo tomó y comenzó a faenarlo ahí mismo, para proceder a asarlo. Cállate, ¿eh? Definitivamente es un problema de salud mental. Eso es el problema. Y la gente vi tal era la imagen que procedieron inmediatamente a llamar a carabineros, pues. Al lugar se presentaron los señores de verde, llegaron, obviamente tomando detenido a este sujeto. Y obviamente recogiendo las vísceras, todo eso, como evidencia para presentarla ante la justicia. De tal macabro hecho, ¿ah? Pobre animalito pagó con su vida por una persona que aparentemente no está bien de su salud mental. 4 meses el perrito, era bonito, según los comentarios, era bonito el perrito. Y él se lo quería comer asado y nomás, pues, en plena vía pública. Ni ahí con nada. Seguramente vio tantas cosas en la televisión de los asados, que el hombre andaba con ganas de comer asado y lo primero que vio, lo hizo asado. Menos mal que no pasó una persona por ahí, capaz que también lo hubiese hecho asado, ¿o no? Hay un tremendo problema en nuestro país. Nos referimos a la salud mental. Hay muchas personas que están, personas jóvenes principalmente, que están pasando momentos muy, muy, muy complicados con respecto al tema mental, ¿eh? Ay, señor, ¿por qué se enferman tan jóvenes los chiquillos que a veces toman determinaciones tan drásticas como del quitarse la vida, caen en depresión? No sé. Gente joven, ¿eh? Eso me llama mucho la atención. Me llama mucho, mucho la atención. Ya, pues este señor se lo llevan detenido y ahora se tiene que enfrentar a la justicia y ellos van a determinar en qué situación va a quedar esto, ¿ya? ¿Qué hora es? Sí, todavía no, es temprano, todavía estamos empezando el programa nomás, po. Oye, esta semana ocurrieron cosas tan terribles. Hace unos días atrás hablamos sobre el tema de los adultos mayores que son y los van a dejar sus propios familiares a los diferentes asilos ancianos o casas de reposo que le llaman. Habíamos tocado ese tema nosotros, ¿no? La noticia trágica. Ay, señor, este programa da para muchos días para conversar hartas cosas. Ay, señor, qué tristeza más grande, qué noticia más terrible esa. Sigamos con canciones mejor. Por ahí tengo una amiga que quiere escuchar a Los Fugitivos del Amor. Cualquier canción nomás, me dijo una amiga que está en sintonía. Saludos para Cecilia, que está en nuestra sintonía. Los Fugitivos del Amor ya vienen, pues, ¿eh?

tengo un amigo de Los Álamos que está en nuestra sintonía, quiere aprovechar de enviar un saludo al sector Caupolicán de esa comuna, especialmente a Judith. ¿Era así, Judith? Le quieren dedicar un tema titulado Mi pañuelo del llanero de Ñuble. ¿Judith o Edith? No recuerdo bien, pero bueno, para el sector Caupolicán de Los Álamos, para este saludo de parte de un buen amigo, ella sabe quién es. Y le dijo, escucha la radio porque te voy a dedicar una canción. Y la canción es esa, pues, Mi pañuelo. Se la regala con mucho cariño y respeto a esta dama que está ahí en un sector que lleva por nombre Caupolicán, en la comuna de Los Álamos. Así que, ¿estamos listos con el tema, papi? Sí.

comunicante de Los Álamos era la canción. Metieron la oreja recién. Si me ven pasar por ahí con las tremendas orejas para arriba, es que me las tiraron. Le pegaron un tirón de orejas. Katy, saludo para Katy que está en sintonía. Katy. Ya. Oye, a un joven se le apagó el cerebro de tanto consumir marihuana, mami. ¿Ah? Cannabis. Este fue un escaso, un extraño caso, me habían dicho, que ocurrió en los Estados Unidos. ¿Ah? A este joven se le apagó el cerebro, papi. No se le apagó la tele, el cerebro. Ahí está complicado. ¿Eh? Yo he escuchado muchas veces que dice que la marihuana nos hace daño. Pero yo creo que toda cosa en exceso no puede ser buena, ¿no? ¿Cierto? Más de alguna consecuencia tiene que tener, digo yo. Es así. Por ejemplo, yo mismo salía con diferentes mujeres en exceso. Y hoy día me hizo mal. ¿Por qué? Son muchas las pensiones alimenticias. Eso. Muchas. Ah, es una talla nomás. No, quedan tontes. Ya, ¿alguien más quiere pegarse una llamadita? 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Vasos de chicha que me hiciste mal. Vamos a tomarle una chupilca, hermano. Ya, yo a todo esto yo estoy contento, estoy preparándome de mi pintita de año nuevo, porque, perdón, de 18 de septiembre. Típico, tradicional en nuestro país, antaño era eso. Había que ir con buena pinta a la rama, pintocito. Así que yo estoy preparando mi pintita dieciochera, ¿ya? Para andar reencachado ahí en la rama. Para ir a recibir un palmetazo. De repente llega un palmetazo de la nada. Típico de la rama, ¿po? ¿O no? Ya vamos a buscar a los líderes de Chile. Con la canción Última Carta, saludamos a Ivonne que está en sintonía. Ivonne, buenas noches, gusto saludarle, Ivonne. Última carta, por favor, de los líderes de Chile, Rupe, se lo voy a agradecer. Se la dedico a una persona muy especial que está al lado mío, no quiero decir quién es, pero ya estoy cabría, me tiene chata, dijo. Oh. ¿Qué pasó, papito? ¿Qué pasó, mamita? ¿Te enojé con él? ¿Por qué la mujer le dice me tenés chata cuando andan enojadas, están cabreadas de uno? Así dicen algunas. Oye, terrible lo que pasó en Pichusquén. 16 abuelitos perdieron la vida en ese hogar que, según informaciones extraoficiales, creo que hace ratito la atención era buena para los abuelitos. Ah, la estaban pasando mal los abuelitos ahí. Por eso yo le digo a aquellos hijos que tienen sus padres de avanzada edad, eviten llevarlo a ese tipo de lugares porque nunca van a estar tan bien como están en su casa. Ser cuidado por sus hijos. Lo conversaba con una Lola Yoa, que escuchó las noticias y dijo, pero ¿cómo no se van a dar cuenta gente de que los pobres viejos

13 abuelitos alcanzaron a ser rescatados, pero una cantidad importante quedó atrapada y no pudieron salir. Una noticia que yo ni siquiera quería escuchar cuando puse las noticias y yo apagué el televisor, porque no fui capaz de escuchar una noticia tan fuerte como esa, pero tampoco podemos hacer oídos sordos. Y que esto sirve de experiencia, que las autoridades también tomen nota y comiencen a hacer fiscalizaciones en este tipo de hogares, pidiendo los antecedentes además de las personas que ahí trabajan, ¿eh? Si son realmente personas idóneas para atender a un adulto mayor, porque hay personas ahí que están puramente esperando agarrar la plata y le importa nada mismo si el abuelito está bien comido, si siente algún dolor, alguna cosa así. No, se preocupan de recibir el billetito nomás los meses, y a veces le dan comida y a veces no les dan, a veces pasan frío el abuelito y poco y nada se preocupan. Ahí donde da rabia, ¿no? A veces tienen a sus hijos, tienen a sus nietos, tu abuelito, que pueden estar atentos para cuidarlo ellos, pero nunca hay tiempo. No, porque tengo que salir con mi señora. No, porque mis cabros chicos. No, no tengo espacio donde tenga a mi mamá, a mi papá aquí en la casa. No, siempre hay una excusa. Yo siempre he dicho que cuando una persona quiere, puede. Así es la cosa. Cuando uno quiere, siempre se puede. Así que no hay excusa aquí, ¿eh? Aprovechen a sus viejitos, estar con ellos, abrazarlos. Recuerde que los abuelitos no son eternos, algún día se van. Así que si usted tiene tiempito, si trabaja harto, si se pega una arrancadita a la casa de los viejitos, vaya a dar un abracito, un besito a la mamá, al papá, lo abraza, esté con ellos un ratito. Eso le hace muy bien a ellos también, ¿ya? Listo, eso quería decir. Hay mucho más que decir, pero ¿para qué? ¿Vamos con la música? Sí, señor. ¿Qué tengo por acá? Los Fugitivos, los Zumbale Castizo. Caramelito, se llama este tema.

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Y ahí yo me pillo con los papitos, los tomamos una chupilca también y conversamos un poco, conversamos de la vida. ¿Ya? Que sea entretenido este 18, ojalá que haya tranquilidad, que haya buena onda, que realmente la familia lo pase bien y no tengamos que estar informando o dando noticias rojas, que sería lo más triste, ¿no? Porque todo el mundo espera con ansia las fiestas patrias para disfrutar en familia, con los amigos, un asadito, un anticuchito, cualquier cosa, pero eso, que termine ahí en buena onda, ¿no? Que terminemos en consecuencias trágicas, que es lo que no queremos. Obviamente, ¿no? Ya son las 10:07, son las 10:07, la compañía de la radio. A esta hora, muchas gracias a la gente que nos está llamando y nos está escuchando, la paciencia que tienen para escucharnos, ¿eh? Paciencia que no tuvo un padre de 55 años, de una relación de su hija de 24 con un hombre de 71 años. Es verdad, esto ocurrió en otro país, no en Chile. Y resulta que por ahí este que había hace rato, había en riña, hija, pero cómo vaya a estar con un hombre de 71 si usted es joven. Pero ella insistía estar con él porque según ella era un hombre maravilloso, un hombre que conoció, un hombre trabajador, un hombre que la respetaba mucho y la cuidaba, ¿ya? Pero el papá insistía, no, nunca estuvo de acuerdo en esta relación, este papá de 55 años. Un día en una reunión familiar, este caballero estalló ya en rabia, no soportó ver a su hija con este hombre mayor. Tomó un cuchillo, un arma blanca, se dirigió derecho donde esté señor para agredirlo con este cuchillo. Al ver esta situación, su hija de 24 años intervino para que no agrediera a su novio. Y este caballero insistió con este cuchillo y donde ella intervino, le cortó 3 dedos a su propia hija, papito. Mira lo que ocurrió. Y sin ir más, se fue encima de este señor de 71, propinándole varias heridas cortopunzantes que al final terminó con quitarle la vida a este caballero de 71 años. Posteriormente, este señor, este padre, arrancó con este cuchillo del lugar y en las horas posteriores fue detenido por la policía y puesto a disposición. Su hija quedó intervenida en un hospital para ser atendida ahí por los cortes que recibió. Creo que perdió 2 dedos de su mano, o 3, no tengo claro. Y obviamente la pérdida de su novio de 71 años, que su propio padre le quitó la vida a ese novio que nunca estuvo de acuerdo. Ahora este señor va a tener que enfrentar la justicia por lesiones graves y por supuesto por homicidio. ¿Qué le parece a usted, papito? ¿Qué me dice usted? ¿Sí o no? Terrible noticia. Y eso que estamos partiendo la semana nueva. Bueno, vamos a seguir avanzando nosotros, papito lindo, con más canciones, con más música. Porque recuerde que esta compañía de la radio, con este programa titulado Rupe Manías, a través de esta emisora. Y eso no significa que no vamos a disfrutar siempre de buena música, por supuesto que buena música tenemos en este programa. Quédese en nuestra sintonía, no se vayan a separar porque tenemos mucho, mucho para ustedes.

Población Silvia Chacón, en la comuna de Los Álamos, llamada de comandancia de bomberos, incendio en la siguiente villa, en la ciudad de Los Álamos. Pongan atención, población Silvia Chacón de Los Álamos, población Silvia Chacón de Los Álamos, incendio en esa comuna, llamado de comandancia.

0: Entonces, el siniestro es en la población Silvia Chacón, de la comuna de Los Álamos, llamada de comandancia. Esa sería la primera información que tenemos nosotros acá, ¿ya? Por ahí se están dirigiendo entonces los equipos de emergencia a la población Silvia Chacón, llamada de comandancia, incendio en ese lugar. Ya siendo las 10 de la noche con 19 minutos, eso, 10 de la noche con 19 minutos. Está usted en la compañía de la radio, estamos llevando música bonita y una sana conversación también para nuestros queridos auditores, ¿ya? Que a esta hora nos acompañan. Ya dice que en la población Silvia Chacón, Adriana Ramírez, 152. Silvia Chacón, Adriana Ramírez, 152. Se trataría de incendio estructural, ¿ya? Población Silvia Chacón, Adriana Ramírez, 152, incendio estructural. En Los Álamos. Saludos, dice, para mi querida tía Juanita, que nos vino a visitar para pasar con nosotros este 18 de septiembre, mi tía Juanita. Sí, nos trajo regalo a todos. Gracias, tía Juanita. Y a mí me trajo regalo, tía Juanita. No me trajo ningún regalo, mi tía Juanita. Uy, qué mala onda. Ya, tía Juanita. Ya vino a pegar en la pena, dice, al sur. Se pasa mejor acá en el sur. Oye, sí, en el sur se pasa mejor las fiestas patrias. Oye, en Santiago... Para ingresar al recinto de donde está la fonda y ramada, como 15 lucas la entrada, papito, solamente para ingresar. Imagínate, y ancho un anticucho, ¿sabes cuánto sale un anticucho ahí? 10 lucas, papi. La emparatan como a 5 lucas. ¡No! Hay que ir con harta plata, papito. Yo creo que los tiempos no están como para llegar y tirar plata a la cachuña, ¿no? ¿O no? Está difícil, está complicada la cosa. ¿Sale? Yo creo que sale más barato. Pasarlo con un grupito de amigos en la casa, comprar una bebidita, unos juguitos, hacer unos anticuchitos, por último, no sé, alita de pollo, por último, estamos en crisis, hay que ahorrar, papi, hay que ahorrar. Por último, hacemos un pescadito, si no tenemos un pescado a mano, pescamos un tarro de jurel, lo ponemos a la parrilla, el tarro de jurel, lo comemos entre todos, ¿o no? Buena idea, ¿o no? Bueno, pues a mí se me ocurren buenas ideas, ¿aló?
1: Aló, hablo de aquí, Los Álamos.
0: Señor, buenas noches, gusto saludarlo. Cuénteme, ¿con quién hablo ahí?
1: Yo quiero hablar por la cuestión de que vende herramientas y cosas eléctricas que hay ahí.
0: Ya, cuente, señor.
1: Yo necesito un galletero inalámbrico.
0: Ya, que le vaya muy bien, pero no tengo yo. No tengo yo esas cosas, papi. Vendemos electrónica, papito. Focos solares, radio a pila, corriente, pendra, equipos, parlantes.
1: Yeah.
0: Luces de emergencia.
1: ¿Y ese pendra especial que tiene ahí que lo nombraron todavía atrás?
0: ¿El qué?
1: El pendra con música.
0: Ah, sí, a 5 lucas los tenemos nosotros porque son de buena calidad.
1: Ya, yeah, pero música de trae las cuecas que
0: usted. Papito lindo, la música que usted quiera, sí, yo quiero un pente con cueca, con cueca. Yo quiero un pente con pura música ranchera tropical, ranchero tropical. Ah, con lo que usted quiera, ¿ya? Eso.
1: Ya, yeah, sí.
0: Para que usted lo anote ahí, y lo tenga en su registro.
1: Sí.
0: Cuando quiera algún día disfrutar de buena música, me avisa a mí, ¿ya?
1: Ya, yeah, yo quiero una música ahora.
0: Ya, una música. ¿Qué música quiere ahora? A ver.
1: De las cuecas de los días atrás de los hermanos Campos y después le hizo propaganda a los hermanos Perla.
0: Sí, a los Perlitas, bien, está siguiendo el programa, amigo mío, está bueno.
1: ¿Pero tiene las cuecas de ellos?
0: Tengo cuecas, ¿de cuál quiere usted? ¿De los Perla o de los Campos?
1: De los Perla.
0: Ya lo vamos a tocar entonces, vamos a tocar los Perla, unas cuecas de los Perla, ¿ya?
1: Ya, unas dos cuequitas de esos.
0: Ningún problema, pues, papi, aquí estamos para atender la solicitud de nuestros auditores, de eso se trata el programa.
1: Listo, qué lindo.
0: Ya, sigue nuestra sintonía y salúdeme a toda la gente que nos escucha por esos lados, ¿ya?
1: Exactamente, sí.
0: De eso se trata.
1: Bien, ya. Bien.
0: Que esté muy bien usted también, muchas gracias.
1: Gracias a usted.
0: ¿Ve? Ahí. Ya luego programamos las cuecas y los perlas. ¿Quién más quiere música, papi? Rupe, quiero escuchar los amantes del sur con el tema que se llama El Maestro Encachao, por favor. Ya, pues ningún problema. Vamos a ir programando las canciones. A medida que nos vayan solicitando temas, yo voy a ir programando las canciones, ¿ya? Más problema, aquí estamos para atender a la gente. 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Para que usted, amigo mío, lo anote, ¿ya? Listo. El Maestro Encachao.

flaquito entonces, agarra el choclo, flaquito. Eso. Ay, ay, ay.

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Así que si yo no vengo a la radio esos días es porque estamos ahí, ¿ya? 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Me pregunta si mañana vamos a hacer programa. Sí, pues mañana haremos programa y yo creo que hasta el miércoles vamos a estar como normal aquí, ¿es cierto? Ya, porque el jueves vamos a estar ocupados, el jueves viernes sí, vamos a estar ocupados. Pero ya, 3 días de programa en la semana no es malo. Yo me estoy preparando ya con mi poncho, mis chupallitas. Los voy a atender a WhatsApp, bien a WhatsApp, ¿ah? 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Espero que no llueva fuerte, que sean algunas precipitaciones, pero muy débiles, ¿eh? Para que la gente no se nos arranque y hay mucha gente que tiene esperanza de hacerse una deluquita esos días, muchos comerciantes. Esperamos que estén buenas las condiciones climáticas para que todos tengan la posibilidad de juntar un dinerito, que es una oportunidad, ¿eh? Es la posibilidad de poder juntar un dinerito para muchas familias pasar este tiempo que estaba complicado, ¿eh? Sí, pues muy complicado, así que sobre todo para los comerciantes. Y ojalá que el tiempo nos acompañe para que todo el mundo pueda trabajar tranquilamente y al fin de la jornada sacar cuentas alegres, que es lo que todos queremos, ¿ya? Así que vamos a hacer todo lo posible y voy a hablar hasta con los concejales yo para que no llueva este fin de semana, ¿cierto? ¿Cómo el señor alcalde no va a hacer alguna cosa para que no llueva? Digo yo. ¡Odio! Sigamos con música, sigamos con canciones, por supuesto, pues papi, tengo preparado aquí un mix bueno, 2026, para pasarlo bien con esta ranchera, papito. Cumbia y mucho sabor.

Bueno, la noticia que nos llega, el incendio ocurrido hace instante en la comuna de Los Álamos habría sido controlado. Incendio controlado en la comuna de Los Álamos.

Está re buena la música que estamos entregando, ¿eh? Está como, le estamos poniendo la previa a esta fiesta que se viene. Oye, por ahí tengo un amigo que quiere escuchar el cantinero de Capitán Escumbia. Luego ya se viene. Son las 10 de la noche con 56 minutos.

estoy esperando mucho este mitad más. Don Carlito, buenas noches, gracias por estar en la sintonía. No se despegue, papi, ¿eh? Y todavía nos queda algo de programa, nos queda programa todavía.

0: Aló, papi, aló.
1: Hola, Rupi, ¿cómo estás ahí?
0: ¿Con quién tengo el gusto por esos lados, papito lindo?
1: Oye, Eduardo, lo voy a hacer cortita.
0: Haga la cortita, vaya, esa es la corta nomás, vale.
1: Oye, un saludo a los pasajeros acá, porque yo me quedan dirigiendo desde la planta Vinenco, ya.
0: Ah, van en el bus.
1: Ya, un saludito acá, ya. Ya,
0: saludamos a los pasajeros que iban al plante Mininco de parte de Eduardo, su chofer, y que tengan una llegada pero espectacular a la planta, papi. Éxito nomás, papi, que les vaya muy bien. Muchas gracias a la gente que nos va escuchando. Ahí van en el bus a la planta de Mininco, van a la pega los cabros. Ojalá que en los próximos días les toque descanso y puedan ir a pegarse un vacilón a la rama, chiquillo. Sí, pues después de tanta pega, yo creo que se merecen un vacilón, ¿no? Una buena chubilca, pues, papi. Que lo pasen bien los muchachos y les vaya súper hiper en esta jornada laboral. ¿Ve? Hay gente que entra a las pegas, otros salen de turno y así sucesivamente. Así se mueve el mundo, papi, ¿eh? Así se mueve la vida. ¿Ve? Ellos se van a la pega, yo salgo saliendo de la pega y me voy para el motel. ¿Ve? Es así. Me toca la otra pega en el monte, tengo que cumplir una misión. La 11:04, 11:04, ¿qué es lo que se viene, papi? Ah, el cantinero. Por ahí tengo un amigo que está en Los Álamos, pero es fanático del programa. Él quiere escuchar el cantinero y lo tenemos listo, el cantinero. Lo teníamos listo, pero... Ay, ay, ay, ahí está Capitán Escumbia, papito.

0: amanecí con C, pero ahora me está dando C. Esa es otra cosa. La 11 de la noche con 13 minutos, ya prácticamente estamos llegando al punto cúlmine de esta jornada, en este día lunes, ya 14 de septiembre, en plenas fiestas patrias ya, hay que decirlo, bien desfile, hay encuentro folclórico, hoy no sé, hay otras cosas muy entretenidas, se viene la parada militar.
1: Sí.
0: Esa es otra parada, papito, ¿no? Esa no es la parada militar, es otra parada. 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Oye, agradeciendo la sintonía que nos han brindado, ¿eh? Gracias por acompañarnos, gracias por aguantarnos, gracias por soportarnos, y muchas gracias a la gente de la provincia de Arauco, octava región, que están en nuestra sintonía, y a la gente también de nuestra provincia de Valleco, acá en la novena región. Muchísimas gracias, tengan unos felices reparadores sueños, y si Dios así lo permite, mañana que sea un día mejor para cada uno de nosotros. Que estén muy bien, se me cuidan, nos escuchamos mañana, pasadito las 21 horas en una nueva edición. Buenas noches y que descansen, que estén bien, ¿eh? Chao.

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0: días, muy pero muy buenos días. Un gusto saludarles a todos ustedes que ya están en la sintonía en esta mañana de día martes. Martes 15 de septiembre, ya estamos ya en fiestas patrias. Ya no queda nada. Para comenzar con el feriado 18 de septiembre, queríamos feriado 17, pero no se logró. 7:10, darle la bienvenida a todos ustedes y darle también la bienvenida a quienes nos acompañan todos los días. 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

WhatsApp. Buen día, Benjamín, acá en sintonía, en San Ramón Centro, comuna de Tirúa. Mis bendiciones para usted, que tenga una linda jornada de trabajo. Igual para usted, amigo. Quisiera pedir el tema de los Flores de Rucal, güey. Nada es eterno. A ver, nada es eterno. Acá está. Vamos a escuchar los siete.

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1: Participa con nosotros en el WhatsApp a esta hora de la mañana, el más 56 982 32 54 31. Se lo doy nuevamente para que lo anote, el más 56 982 32 54 31, en esta mañana. Mañana de día martes, segundo día de la semana, 15 de septiembre. Saludos para la provincia de Malleco a través del 106.9. Saludamos a Angol a través del 92.3 para Morelos, Sauces, Lumaco y la gente que nos escucha a través de nuestra aplicación. Tenemos también aplicación. Búscanos en Play Store como Zumbale Radio. Somos de 7 a 9. Te acompañamos en esta mañana de martes, 7 con 18.

0: la mañana ya con 20 minutos, 7:20 en este día martes. Saludos para Angol, que nos escuchan a través del 106.9. Hola amigos, saludos desde Angol, aquí estamos aún de turno en la chamba desde la Plaza 7 Fundaciones. Así que saludos para nuestro amigo que nos está escuchando desde la capital de la provincia de Malleco, desde Angola, a esta hora de la mañana. ¡Saludos para Angol!
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0: Participa con nosotros a través del WhatsApp. Esta semana, semana corta, semana relajada. La gran mayoría de los colegios sin clases. Los papás se levantan un poquito más tarde, ¿para qué se levantan temprano? Si el disco no va a clases. Así que saludos para toda la gente que participa a esta hora, los que van camino al trabajo. Y también a los que... También hay algunos que tienen clases, pero... Son poquitos. Nada, una minoría. 7:21 en esta jornada de martes. Participa con nosotros el WhatsApp

0: 7:23. ¿Qué dice por acá el WhatsApp?
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0: Hola, buenos días, ¿cómo estás? Saludos desde Los Álamos. Nosotros tenemos clase hasta mañana miércoles. Saludos al tío Jaime y a los niños. Que tenga un lindo día. Saludos para usted también. Saludos a Los Álamos, el colegio, ¿cómo se llama? Gaspar Cabrales. Sí, Gaspar Cabrales de Los Álamos. Saludos para los tíos del transporte escolar. Al tío Jaime, señor conductor. Y a todos los niños también que van en la sintonía. Ya queda poco. Mañana, último día para comenzar ya con la celebración, a comer alfajores, mote con huesillo. Así que saludos para todos ustedes. ¿Qué más dice por acá? Hola, buen día, Benjamín. Toda la comuna de Tirúa tiene clases igual. Saludos para Tirúa. O sea que Cañete, Cañete es la única comuna que no tienen clases, ¿eh? Pero bueno. ¿Qué pasa por Angol? ¿Cómo está Angol? Nos envían más fotografías a esta hora de la mañana. A ver. La pileta de la plaza. Saludos para nuestro amigo que está trabajando ya a esta hora de la mañana. Plaza 7 Fundaciones en Angol.

0: tenemos llamada telefónica. Buenos días.
1: Hola, amiguito, ¿cómo está? Buenos días.
0: Bien, ¿y usted cómo está? ¿Cómo amaneció?
1: Bien, estoy escuchando desde que mi guagua en el bus y prendí al tiro, me tumba de radio, estoy escuchándolo.
0: ¿Usted, ¿a dónde usted, Yoncao?
1: Aquí, Yoncao.
0: De Yoncao, sí me acuerdo, usted siempre.
1: Sí, mi guagua se va en el bus a las 7.
0: ¿Se va en el bus de las 7 de su hija?
1: Sí.
0: Qué bueno, ¿está en la práctica?
1: Sí, en la práctica le ha ido bien, gracias a Dios.
0: ¿Y hasta cuándo trabaja?
1: Le queda como 4 meses más.
0: No, pero esta semana o para el 18.
1: Ah, ahora va hasta el jueves.
0: Ah, bueno, le queda poco entonces.
1: Le queda poquito ya.
0: Y le queda harto de práctica, 4 meses.
1: Sí, le quedan 4 meses más.
0: Le queda harto, ¿qué estudió ella?
1: Está estudiando agropecuaria, está haciendo su práctica.
0: Agropecuaria.
1: Sí.
0: Qué bueno, que le vaya bien nomás a su hija, pues.
1: Ya, gracias,
0: y
1: pues.
0: Y usted también. Yo, ¿qué canción quiere pedir? Sí, dígale, ¿ah? dígale que le vaya bien, ¿no?
1: Ya, gracias.
0: ¿Qué canción? ¿Alguna canción? ¿Algún saludo que quiera mandar a esta hora de la mañana?
1: Sí, quiero mandar un saludo a todos mis vecinos que escuchan igual Zumba de Radio tempranito, en especial a mi vecina Jovita, igual que prende su radio igual temprano. Un saludito para ella, que esté bien y que se cuide mucho.
0: Saludos para Jovita.
1: Y quería pedirle una temita, amiguito, si puede, de los Llaneros de la Frontera.
0: Por supuesto, lo que usted me pida.
1: Ya, quiero uno de Los Vicios Perdidos y el otro Paloma Negra.
0: Ya, vamos a buscar una por una. Espéreme.
1: Ya.
0: Porque después se me olvida y mi mente es tan frágil. Vicios Perdidos, ya. Aquí tengo la primera. Sí. ¿Y la segunda?
1: La otra es la Paloma Negra.
0: Paloma Negra.
1: Paloma Negra, ¿dónde andarás?
0: Paloma Negra, no me sale Paloma, no será Paloma Blanca, ¿no?
1: No, es Paloma Negra.
0: Paloma Negra, ya, Paloma Negra, aquí está.
1: Ya,
0: no.
1: Ya, amiguito, cuídate, que tenga un lindo día.
0: Igual, que tenga buen día martes.
1: Ya, saludos. Igual para usted, cuídese mucho.
0: Buen martes, chao. Vamos al tiro con las canciones. Paloma Negra, 7:27.

Ahí está la primera canción, Paloma Negra, 7 de la mañana con 30 minutos. ¿Qué más dice el WhatsApp a esta hora? Saludos para la comuna de Tirúa. Tienen clases. El colegio de San Ramón Centro igual tiene clases hoy, dice. En Angol, ¿qué pasa con Angol? En Angol hay poquitos colegios con clases, ¿eh? Y por acá, ¿qué dice? Buenos días, David. ¿Cómo estás, David? ¿Cómo amaneció, David? Bien. Eso, saludos para David. Vamos con los vicios perdidos.

0: dos, uno.
1: Esta semana podrían haberla dado libre toda la semana. Semana innecesaria. 7:34 en este día martes. ¿Quién nos acompaña a esta hora? 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Vamos al WhatsApp.
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1: Saludos para David, que está en la sintonía. ¿Qué dice David por acá? Buen día, Benjamín. ¿Cómo amaneció? Bien, ¿y usted, David? Espero que haya amanecido bien. ¿Cómo quedaron? ¿Hizo empanada ayer o no? Dijo que iba a hacer empanadas. ¿O cuándo es? Al 18. Él iba a hacer empanadas de queso. Queso con carne mechada. Así que saludos para nuestro auditor que está en la sintonía a esta hora de la mañana. Saludos para Tirúa, Angol, Los Álamos, que nos escuchan en Zumbale Radio.

Saludos para la tía Yoeli del transporte escolar, que va con nosotros, dice, rumbo al colegio. ¿Qué colegio? Cañete, ¿no? Sí. Que la semana pasada me decían que los colegios no tenían clase, que... Dime que te gustaría. Que no iban a ir a clase. Claro. Liceo Politécnico con clase, sí, el Liceo Politécnico de Cañete. Tiene clase. Así es. Yo te daría mi amor. Saludos para la tía Yoeli, que va ahí escuchando la radio. Rumbo al Liceo Politécnico, 7:39.

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lo nuevo de Zúmbale Primo cuando ya son las 7 de la mañana con 44 minutos. 7:44. Borracho, borracho. Estamos en el Facebook, búscanos de 7-9 y también en el fanpage de Zúmbale Radio para que participes con nosotros en nuestras fotografías. Ahí le da me gusta, me encanta. Me entristece lo que usted quiera. 7:44. 16 minutos nos separan de las 8 de la mañana. Para Purena esta hora de la mañana a través del 92.3.

0: Hay lluvia para el 18, ¿no? Yo estaba revisando acá. No hay lluvia. Cielos nublados solamente.
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0: ¿A qué hora la cueca? Ya viene la cueca, tranquilo, tranquilo.

¿Conoce el Termolais? Sin Pipeño, la versión pituca del terremoto. ¿Qué lleva el Termolais? A pocos días de fiestas patrias, leyendo noticias me encuentro con esto. A pocos días de fiestas patrias, una particular versión de uno de los tragos más tradicionales de estas fechas comenzó a ganar terreno en las redes sociales. Se trata del Termolais. Una reinterpretación del clásico terremoto chileno que cambia algunos de sus ingredientes y que fue presentado como una alternativa más pituca. A no tomar pipeño. ¿Pero de qué se trata? A ver, ¿cómo se prepara esto? La principal diferencia con el terremoto tradicional está en su base. Mientras la preparación típica utiliza vino pipeño, esta versión lo reemplaza por el espumante. Se añade helado de piña, idealmente sin azúcar. Ah, sin azúcar tiene que ser, claro. Señaló la creadora de esta receta. Tiene que probarlo. Para que no le eche pipeño, le puede echar espumante. Le va a salir más caro, sí. ¿A cuánto estará el pipeño este año?

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1: Sacamos los pañuelos. Nos preparamos para bailar este pie de cueca. La pista, las parejas. Falta un minuto para las 8.

0: segunda, 8 de la mañana con un minuto en este día martes, la semana de la patria.
1: Bienvenido.
0: Saludos para la Rinconada y Oncao. ¿Puedo pedir un tema? Ábreme que vengo herido de los super cumbieros, por favor. Lo buscamos después de las cuecas, 8 de la mañana con un minuto.
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0: de mares.
1: 8:07, dice. 8:07. Vamos con la última, luego vamos con los cumbieros.

0: Ábranme que vengo herido. Cantaban los super cumbieros. 8 de la mañana ya con 15 minutos. ¿Quién nos acompaña? Le cuento de inmediato en esta mañana de día martes, segundo día de la semana. 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Oye, va a estar bonito el día hoy, va a ser calor. Vamos a revisar ya el informe del tiempo en un ratito más.
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0: Ya son las 8 de la mañana con 24 minutos. ¿Qué dice el informe del tiempo? Revisémoslo de inmediato. A ver. Para la provincia de Arauco, para esta mañana se espera un cielo despejado con viento entre 25 y 40 kilómetros por hora. La máxima para hoy es de 19 grados para este martes 15 de septiembre. Por la tarde tendremos un cielo despejado variando a nubosidad parcial y durante la noche un cielo con nubosidad parcial ocasionalmente nublado. Es lo que se espera para hoy. Para la provincia de Malleco revisamos el tiempo hoy. La máxima es de 23 grados durante la mañana, la tarde y la noche de hoy en Angol. Se espera un cielo con nubosidad parcial. Es el informe del tiempo según lo que entrega y comparte la Dirección Meteorológica de Chile.
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0: Agachadita, agachadita, 8:27 en este día martes. Te acompañamos con buena música a través del 90.7 en Cayete, también para Angola y la provincia de Malleco. Buenos días.
1: Hola, buenos días.
0: ¿Cómo está?
1: Bien usted, aquí estamos saliendo ya al laburo, llegando de Santiago con la mejor mercadería a Importadora PG.
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0: Qué bueno, para celebrar las fiestas patrias.
1: Así es. Oye, y estamos con el concurso de la España. No sé, esta semana ha estado bien lentito. Ya tenemos ganadora de la semana pasada, la señorita Catherine, que se comunica conmigo ya. Yo creo que mañana vamos a entregar, o sea, de hecho, mañana vamos a entregar los premios, sí o sí.
0: Ya se comunicó ya, porque ayer nos estaban funando.
1: Sí, se comunicó conmigo, pero como yo no estaba en la zona, no he podido avanzar en
0: ayer,
1: nada.
0: Todo el día, yo escuché la radio todo el día y todo el día preguntaban que la sabe.
1: Sí, me enviaron. Incluso después tienen que haberle enviado mi número y me llamó y yo estaba... Me habló por WhatsApp y yo estaba allá en Santiago, andaba en los tacos de Santiago ahí, entre medio de las bodegas.
0: Para todos los auditores que estaban preguntando. Preguntaron varios.
1: Para todos. Así que para las personas que participen esta semana también, ya el día jueves vamos a hacer el premio y el mismo día jueves vamos a entregar el premio. Así que participen con las payitas, lo ideal es un tema libre, que suene bonito, que suene bello nomás y sea lo mejor.
0: Picaresca,
1: ya participan
0: picaresca.
1: Adultos, niños, todos.
0: Eso. Picaresca tiene que ser.
1: Picaresca, lo ideal es que sea picaresca. Lo ideal es que llamen temprano los que les gustan las payas picarescas, tempranito, y vayan participando.
0: Antes de la 8.
1: Hasta el día jueves vamos a esperar, lo mismo que el día, porque el día viernes no trabajamos en la radio, así que el día jueves es el último día de concurso, el día jueves, y ahí se pueden llevar su regalito, su premio para la casa, para compartir junto a su familia.
0: Excelente, muy bien, entonces invitamos a los auditores para que puedan participar con la paya 18era.
1: Exacto, hoy estoy pasando por aquí por la Plaza Cabolicán, está vacío aquí la plaza, la gente parece que anda con mucho frío, no hay ni auto estacionado.
0: No anda nadie.
1: No somos los únicos...
0: Madrugadores.
1: Pues no decir mañanero.
0: Los únicos mañaneros.
1: Se puede interpretar los mañaneros.
0: Sí,
1: oye, la señora Flor no la he escuchado. Bueno, estaba bien desconectado, pero no sé si llamó a la señora Flor estos días.
0: Está resfriada. Nos llamó.
1: Está resfriadita.
0: Ahí está llamando, parece, ¿no?
1: Ya. Vamos a tener que mandar una friega. A la distancia. Ya, te dejo entonces para que conteste la llamada. Un besito, un abrazo para todos y estamos en contacto. 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
0: Nos vemos, que esté muy bien.
1: Igual, chao.
0: Por tono, ¿eh? Llame de nuevo. ¿Qué dice el WhatsApp? A ver. Saludos para Claudio, que está en la sintonía. buenos días.
2: Hola, hola, Benja. Muy buenos días. ¿Cómo estás?
0: Súper bien.
2: Un hermoso día de sol, Benjita, hoy día.
0: Maravilloso. Qué bueno. Llamar.
2: Saluditos para todos. Espero se encuentren bien.
0: Excelente. También para usted, que tenga buen día martes. Hola, hola.
3: Hola, don Benjita.
0: ¿Cómo está? Ya le echábamos de menos ya.
3: Sí, está escuchando. Estoy resfriada, don Benjita.
0: ¿Todavía está resfriada?
3: Sí, no, me apuro el alma, pero chuta. Hoy día tengo un control en Salaíra, así que ahí me van a ver con el médico, parece.
0: ¿Hoy día voy a ir al hospital?
3: Sí, tengo hora a las 2 de la tarde con el resultado de un examen.
0: Chuta, pero ahí tienen que decirle que le vea el resfriado.
3: Sí.
0: Usted es asmática.
3: Estaba escuchando a don Pedrito ahí, que es el mejor de Cañete.
0: Ah, el mejor.
3: El mejor, el mejor.
0: Oiga, y ya, tenemos concurso, usted que quería participar, que quería...
3: Yo quiero dar una pasadita.
0: Porque la semana pasada no participó con el nombre, pero dijo que usted iba a participar por la paya. Usted nos dijo la semana
3: que
0: pasó.
3: Que tengo, como él dice, una paya para todo de esto, de la pareja, para todos los jóvenes y los niños y todo, y una paya suave, no es que hay niños y hay adultos mayores. Pa.
0: Claro.
3: Sí, entonces yo tengo una payita que es suavecita acá y corta, así que yo creo que le va a gustar a la gente, y el que la quiera escuchar, que la escuche, y el que le guste, que le guste.
0: Ya,
3: pero de corazón voy a decirle la payita, aunque estoy enferma.
0: Ya, yo la pongo en música.
3: Puede ser que en una de esas me gane el premio.
0: Sí, pues nadie sabe.
3: Y si es de corazón, me vendría de tapón el premio, ¿sí? Ahora que estoy enferma.
0: Sí, pues ¿cómo se vería ahí con su asadito?
3: Me vería más bien que ni mejor.
0: ¿A quién invitaría?
3: No sé, ¿a quién?
0: ¿Me invitaría a mí o no? Yo iría al asado.
3: Es que parece que no voy a estar aquí ese día.
0: ¿Y a dónde va a estar?
3: Si estoy un poquito mejor, según lo que me digan, en el hospital que tengo.
0: ¿Para dónde va a ir?
3: A Caicupil y a las ramas.
0: ¿A Caicupil a bailar?
3: Parece que mi asistente del vínculo me va a invitar por ahí, no sé, un día de esto.
0: Ah, ya. Así que va a ir a bailar a la fonda, ahí al fondo a Nique.
3: Me gustaría ir a zapatear hoy.
0: Eso.
3: Ya, entonces.
0: Ya.
3: Antes que me dé, ojalá Dios quiera que se ponga por mi presencia y no me dé la tos, po.
0: Sí, pues no le da la tos ahí en pleno baile.
3: No, pero ahora con la paya aquí.
0: Ah, no, pero tome un poquito de agüita, yo la voy a esperar. Tome agüita, algo que tenga por ahí a mano, un cafecito, un matecito.
3: No, si tengo la botella de jugo aquí.
0: Ay, pensaba que hacía una botella de terremoto.
3: Más estoy a inhalado dos veces, con dos clases de inhalador ya.
0: Ah, ya.
3: Uno ya. A las 6 y el otro a las 8.
0: Ya. ¿Pero va a pedir canción hoy día o no?
3: ¿Canción?
0: Sí, ¿o quiere participando?
3: Vaya.
0: Ya. La paya, entonces. Le dejo con
3: es
0: la paya.
3: No puedo. Mire, si pudiera cantar, le cantaría porque yo soy fónica, po.
0: No, pero diga la paya nomás. Ya, yo le pongo música de paya. Vamos.
3: Ya, entonces, ¿no puedo hablar muy fuerte, sí?
0: No se preocupe. Yo le voy a subir
3: pero
0: acá.
3: En esta pasada voy a brindar por el... Todas las veces voy a brindar por el estrocán.
0: Ya. Vamos.
3: Ya.
0: Su paya.
3: Brindo por el estrocán. Por lo bueno, bonito y barato. Por eso al estrocán le brindo mi retrato. Brindo por don Pedrito Pedrón, porque cuando regala, regala de corazón.
0: Bien.
3: Y la naranja es colorada, el limón es color caña. Por eso al estrocán le tengo la mejor paya. Y para este 18 de septiembre quiero bailar una cueca como mujer chilena, porque siento calor en mi pecho y sangrecita en mis venas. Y tantas naranjas maduras, tantos limones por el suelo, tantas chiquillas bonitas y tantos hueones solteros.
0: ¡Qué buena, pa! Venga, muy buena.
3: Y esa es la falla para don Pedrito.
0: Oiga, buena.
3: Sí. Porque para don Pedrito, pues si él tiene corazón, que en una de esas, ¿quién sabe que me puedo sacar el tren?
0: No, muy buena su paya, muy
3: también,
0: buena.
3: Mire, y aparte de eso,
0: ya
3: tengo otra cortita.
0: Ya, vámonos, yo le escucho. Oiga, otra cortita. Usted una payadora.
3: Ya, tengo otra cortita.
0: Usted podría haber sido Violeta Parra. Ya, vamos.
3: Brindo por la Zumba de Radio. Brindo por el locutor de las 7. No me hagas ver, ya. Brindo por Zumba de Radio. Brindo por el locutor de las 7. Porque la Zumba de Radio es la mejor de Cañete.
0: Eso, muy bien. Oiga, qué buena, usted es una buena payadora. Tiene esa esa cuestión, le tiene por la fe.
3: Ya. Entonces, otra cortita.
0: Otra más.
3: Dirigida a usted también.
0: Ah, para mí. Oye, es que me pongo nervioso yo. Ya, la escucho.
3: Otra cortita de dos palabras o tres.
0: Ya nomás.
3: Las flores de los naranjos se reparten con el viento. 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
0: ¡Uy, uy, qué lindo, oiga! Oiga, qué buena usted, una payadora.
3: Tengo otra cortita.
0: ¡Otra más, ya, vamos! ¿Pero la está sacando de internet o no?
3: No, de memoria, con mi teléfono en la mano. Ah. Y yo soy seca antes, cuando salía
0: a la rama.
3: A todas las partes. Ya, entonces tengo otra.
0: Ya nomás, vamos, la escucho.
3: Qué triste el día sin sol, triste la noche sin luna, pero más triste el querer sin esperanza ninguna. 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Y por nojar canta la vara cuando por otros no tiene, y por nojar se pone el hombre cuando la mujer no quiere.
0: Mire, qué bueno, qué bonito, qué bonito. ¡Viva Chile, viva Chile! ¡Salud!
3: Ya, salud, viva Chile, pues, viva la libertad.
0: ¡Viva la libertad! Oiga, ya está participando, ya le tenemos a Notaki con sus tremendas payas. Para finalizar, ¿no tiene una picaresca, así una media, una subida de tono? Así.
3: ¿Una qué?
0: Una payita picaresca, así, subida de tono.
3: No, sí. Que estaba diciendo un pedrito que fueran no, suaves.
0: Pero si los niños no escuchan, que están en clase hasta ahora.
3: No, es que yo hay unas muy... Tan solo no, los niños son Benjita y adultos mayores.
0: Pero igual, pues igual, le gusta, estamos en septiembre. Le gusta la picardía al chileno. El chileno es pica. ¿Sí o no? Ya, buena nomás, buena.
3: Pero ¿qué dirá el público que no, me está escuchando, si las que WhatsApp me conocen y las que no me conocen?
0: No, si el público dice que sí, dice el WhatsApp, sí, que le dé. Vamos a hacer un conjunto folclórico con la señora Flor.
3: Hoy le digo la otra, ¿no?
0: Sí, ya, con eso terminamos, ¿ya?
3: Pero es que me da vergüenza.
0: No, ¿cómo le va a dar vergüenza? Tírela nomás, estamos en septiembre. Estamos en... Que le dé nomás, dice Aquino, ¿eh? Le gusta al público su paya. La última.
3: Ya. La última es cortita, si no sé si la habrán escuchado.
0: Ya, a ver, la escuchamos.
3: Una vez iban viajando en un avión. Un chileno y el argentino. El argentino le dijo... Al sol y al viento las bolas me las caliento. Y el chileno le dijo, al sol y al aire y abajo ponche tu madre.
0: Muy bien, muchas gracias. Gracias.
3: Hay mucho más, pero donde me voy a seguir riendo, me agarro y después voy a tener que nadar de nuevo.
0: Ya, muy buena su paya.
3: ¿Y una cancioncita se puede pedir?
0: ¿De quién? Sí, pues todas las que quieras.
3: Así. Quiero de los chacales del Maule.
0: ¿Ya? ¿Cuál?
3: Quiero que duermas conmigo.
0: ¿Quién, yo?
3: Los chacales del Maule. ¿Le salió paya también a usted?
0: Yo le tengo una mañana. Tengo una buena.
3: De los chacales del Maule, quiero que duerma conmigo, y quiero la otra de... del grupo Explosión, el caramelito.
0: Ah, el caramelito, ya, vale.
3: Ya, y que tenga muy buen día, que llegue bien a su casita. Muchas gracias, por el tiempo prestado. Saludo don Pedrito Pedrón, porque me va a regalar el corazón esta vez.
0: Eso,
3: y yo, don Pedrito Pedazo, de acá me despido con un fuerte abrazo.
0: Ay, costero, usted rima por todos lados.
3: Sí.
0: Muy bien, muy bien.
3: Chao, mi niño lindo.
0: Chao, nomás.
3: Bendiciones. Que Dios me lo guíe por buen camino ahora y siempre. Muy buen locutor.
0: Amén, amén, amén. Ya, gracias. Gracias.
3: Que llegue bien a su casita. Chao, chao.
0: Chao, chao. Oye, qué buena falla la señora Flor. Tiene la rima, pero todo le rima.
4: Mueva, Gaby, mueva.
0: Muy buenas fallas. ¿Qué dice? Que le dé nomás. Mañana tiene que sacar otras payitas, pues. Primera Flor, para que la anote ahí. Mañana nos dice otras payitas. Se puede llevar la parrilla. ¿Cómo se vería con su parrilla ahí? ¡Buena parrilla! ¡Vamos con los WhatsApp!
5: Se terminó el concurso de las payas. La señora Flor las dijo todas ya, pues. No queda espacio para una para nosotros.
0: Ah, pues muy buena la señora Flor para las payas. Sí, que le den nomás, dice. Un saludo para la señora Flor. Saludos para Ercilla a esta hora de la mañana. Una canción del grupo Hechizo, canción Reconócelo. Saludos para Maestro Dani, saludos para la Mari y también a todos los coleguitas, los Masters, dice aquí con Solcito. Así que saludos para Ercilla, que nos escuchan en la provincia de Malleco a esta hora. Quisiera solicitar un tema de los Villanos de Coltauco, Vivir sin aire. Lo vamos a buscar. Buenos días a la mejor radio. Saludos a mis padres Darwin y Neri, de parte de su hijo Andrés, escuchando desde Angol. Saludos para Angol. Buenos días, saludos desde Angol. Un temita de Amar Azul. Saludos para Angol. Saludos para Claudio también, que está en la sintonía. Vamos con la canción que nos pidió la señora Flor. Vamos a ir con todos los solicitados, porque ya nos quedan solamente 15 minutos de programa. Grupo Explosión, Caramelito.

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1: Faltan solamente 5 minutos para las 9 de la mañana. ¿Quién nos acompañó en esta jornada? 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Son quienes nos acompañan durante todos los días de 7 a 9 a través de Zoom Vale Radio 90.7 en Cañete, 106.9 para la provincia de Malleco y también el 92.3 para Purén, Lumaco, Los Sauces. 8:56. Vamos con Hechizo y nos despedimos de la gente del WhatsApp con esta canción. Reconoce lo que nos escuchaban desde Ercilla.

Nos vamos. Gracias por la sintonía. Será hasta mañana. Que tengan un excelente día martes. Sigan la sintonía. Mañana sigue el concurso de las payas. Así que busque su paya, invente una buena, una picaresca, que sea, pero alegre. Y mañana participa con nosotros a través del WhatsApp. Sigan la sintonía. Será hasta mañana. Buen martes.

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1: Buenos días a todos. ¿Cómo están? Bienvenidos a nuestro espacio de la mañana por acá en Zumbale Radio. Sean todos bienvenidos a la programación de Zumbale Radio FM. Somos el 92.3 para todos nuestros amigos de Los Sauces, San Ramón. Saludo a nuestros amigos de Chapecuicui también, donde están escuchando el 92.3 de Zumbale Radio a esta hora de la mañana. ¿Cómo está Purén? ¿Cómo están Los Sauces? ¿Cómo está Lumaco? ¿Cómo está Capitán Pastene? ¿Cómo está Coyipulli? Saludos para Coyi. Un tremendo saludo para ustedes también, amigos y vecinos que nos escuchan por acá también. Entra y en Ruta 5 Sur ya llevan el 92.3 de Zumbale Radio. Sean todos bienvenidos a nuestro espacio, nuestro matinal. Estamos en Purén, estamos en Los Sauces, en la señal, nueva señal. 92.3 FM. Yo me voy a quedar también por acá en el 106.9, por acá en Angol. De inmediato saludando a todos nuestros queridos y vecinos de Angol. Estamos ya conectados junto a usted, pues, en esta hermosa mañana. Saludos para nuestros amigos del Cañón, El Retiro, Galvarino, Sector Mirador, Población Nahuel Buta, Población Javiera Carrera, Los Confines Norte, Juan Pablo II, Villa El Rosario, Villa Las Araucarias, Villa Arboleda, Santa Teresita, Los Ríos, Los Lagos, Sector Huacolda, Villa Alemania, Los Presidentes, Villa Florencia, Villa México, Las Naciones, Villa Nazaret, Villa Emaus, Barrio Industrial, Huequén, Renay, Cominin, Cotijinal, Coyipulli, Alto Biobío, Trapa Trapa, Villa Trintre, todos conectados en el 106.9. También en Cañete, a través de la señal 90.7, para Ayuncao, Paicaví, Ponotro, Lencamboldo y en Quehue, nuestros amigos de Pangueco, también nuestros amigos de Piche y en Quehue, también nuestros amigos de Curaco, Quilihue Norte, Quilihue Sur, Ponotro, Paicaví, Huente y Lolén, Los Batros, Villarrica, Yeu Yeu, nuestros auditores de Guape también, Pocuno, Trenguilboro, Antiquina, bienvenidos, Sector Lanalhue, Peleco, Santa Rosa, todos conectados en nuestra nueva señal 90.7 FM, Cayucupil también, Tres Marías, ¿quién más está por acá? Tres Sauces. ¿Quién más se conecta con nosotros esta mañana? Nuestros buenos amigos de Tucapel Alto, Tucapel Bajo. Todos conectados en una sola señal. 90.7 Cañete. 92.3 Purén, Los Sauces y Lumaco, Capitán Pastene. 106.9 Barangol, Renay, Cominico, Tijiral, Bío Bío, Trapa Trapa. Estamos sonando, estamos girando con más Zumbale Radio esta mañana. Ahora sí, saludé a todos. Siempre saludo a todas las ciudades que son parte de la familia de Zumbale Radio.
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1: Dice por acá, hola Maciel de Angol, saludos. Hola Maciel, nuevita, nuestra auditora Maciel. ¿Cómo está Maciel? Es una evita de Zumbale Radio. Maciel, bienvenida a la gran y hermosa familia de Zumbale Radio. Maciel de Angol ya es parte de nosotros. Maciel, bienvenida. ¿Qué canción le gustaría escuchar a usted de Maciel? Cuénteme, aquí estoy con usted, estoy con su WhatsApp, ¿ya? Coménteme, porque aquí se llena en la mañana el WhatsApp. Así que vamos pidiendo, amigos de Angol. Dice por acá, buenos días amigo, coloque un temita de Los Chacales del Maule, gracias a nuestra amiga Fabita de Villa Margaret de Angol, perfecto. Que tenga un lindo día en la Fabita por acá en Villa Margaret en Angol. Conozco esa calle de Julio Sepúlveda con Colo Colo, la conozco. Hay video de Julio Sepúlveda en Angol, yo conozco ahí, po. Está precioso Angol. Eso es Julio Sepúlveda. correcto. Yo paso por ahí derechito. Sí, pues ahí está don Alejandro Muñoz. Hoy día queremos escuchar su voz. Está resfriado, don Alejandro. Eso es Julio Sepúlveda en Angol, en sintonía de Zumbale Radio. Hoy estamos conectados también con nuestros buenos amigos de Radio Araucaria, que también nos siguen escuchando a través de la señal 102.7 Los Álamos Cerro Alto. Conecten 102.7 Zumbale Radio. Esta mañana está ya en Radio Araucaria también. Dice por acá Maciel, una cueca de los hermanos Campos, tengo un carrito al ladito del CESFAM, Piedra del Águila. Ah, qué bueno. Ahí en Angol está nuestra... A ver, envíe fotito del carrito para nosotros saber qué tiene de bueno hoy día. A lo mejor vamos a almorzar con usted, alguna cosita rica o no. Envíeme una fotito del carrito ahí, pues Maciel. Bienvenida a Zumbale Radio. ¿Quiere una cuequita de los hermanos Campos? Y ya se lo voy a estar incluyendo a usted, pues Maciel. Bienvenida. Saludo a Angol. La vamos a agregar por acá al WhatsApp de Zumbale Radio para ir nombrándola ya. ¿Le parece o no le parece, Maciel? Somos su mejor compañía esta mañana.
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1: Aquí está Carmencita de Cerro Alto, dice por acá. Hola, ¿cómo está usted, don Jerónimo? Que tenga un buen programa radial. Quiero escuchar un temita de los Rancheros de Plata. Me duele el alma, por favor. Ningún problema. Ya, me voy a la música. Me voy a las canciones para saludar entonces a todo Angol. A todos los sauces. A todo Purén.

0: Son las 9:31 a.m. Somos su mejor compañía. Ya vienen. Ya vienen los hermanos Campos. Hoy día tenemos premios. Sí, tenemos premios. Hoy día vamos a estar regalando para que usted participe con nosotros. Súmese a la sintonía de Zumba y Radio. Pamelita, ¿cómo está? Buenos días.
1: Hola, hola, Jero. Buenos días. Buenos ¿Cómo días. Estás tú? Súper ¿Cómo están bien. Todos? Yo bien, gracias.
0: Qué bueno.
1: Estoy un poco triste, sí, Jero.
0: A ver, ¿qué pasó?
1: Porque ayer tarde, el pechocho de la tarde no llegó. Y está enfermito.
0: Sí, está enfermito.
1: Para la gente que yo sé que lo han echado de menos ayer y que siempre está pendiente. Está enfermito, Arturito.
0: Se enfermó.
1: Así que las mejores vibras para que se recupere pronto.
0: No tiene voz el cabrito.
1: Saluditos para la señora Lucía, para don Eladio y para todos.
0: ¿Sabe, Pamelita? Yo le pregunté ayer a quién besó a eso de las 7:30 a 8 más o menos. Le pregunté qué había pasado y me dijo no tengo voz. Y yo le pregunté a quién besó. No me dijo nada, Arturito. Recupérese, Arturito.

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0: Ya, ahí estaba el rancherito Leodán para David, que está en sintonía por acá a través del 97 para Cañete. Vamos a enviar más saluditos a esta hora de la mañana. Para Angol, que están escuchando radio esta mañana, saluda a nuestra nueva auditora Maciel Burdiles, que está en sintonía. ¿Quiere escuchar unas cuequitas de los hermanos Campos? Ahí está para ti, Maciel, saludos. Bienvenida a su nueva casa radial, Zumbale Radio. Que tenga linda mañana, Maciel. Hola, soy Janet, saludo de Lomas de Huechicura, un gusto saludarte. Andamos de vacaciones con la familia pasando el 18 en mi querido Cañete. Hola, señora Janet, ¿cómo está usted? Bienvenida a su casa, Zumbale Radio. Saludos para Huechicura, para Las Lomas. Hola.
1: Y saluditos para Machalí, para Supercris.
0: Saludos, Machalí. Vamos con más audio, vamos con más WhatsApp.
2: Buenos días, amigo Jerito. Buenos días.
0: ¿Cómo amaneció? Súper, amigo. Conversé con David. Un abrazo tremendo, David. Un gusto de saludarte. Me llamó el teléfono por acá, mi cabro. Hola.
3: Buenos días por la mañana, Cito Jero. ¿Cómo amaneció? De los labios de cereza. Espero que bien. Un saludo para todos los auditores y auditoras que escuchan esta linda y hermosa radio. Que tengan lindo día. De parte del alto rubio musculoso, los intensamente azules, o sea, yo, el Vini. Saludos para todos. Adiós.
0: Adiós. Dice por acá, quiero mandarle un saludito a don Rodrigo, que se recupere pronto y que regrese pronto a su programa radial de la Araucaria de los Álamos. Sí, está con problemas de salud Rodrigo allá, pues no tiene voz Rodrigo. Ayer conversé con él en la noche, estuvimos conversando con Rodrigo, no tenía voz este chico. Así que no puede estar en el matinal, pero nosotros estamos con placer y gusto en la señal de Radio Araucaria en Los Álamos. Me está escuchando allá en Cerro Alto la señora Carmencita. Ella es auditora fiel de Radio Araucaria, por eso está conectada con nosotros, por eso es que también nos envía su WhatsApp. Muy bien también, ¿eh? Muy bien. Don Alejandro Muñoz está por acá por Angol.
4: Hola, Jerito, buenos días. Qué buenos agradable días. Escucharlo y también cuando usted saluda a tantos auditores nuevos de Zumbale Radio de distintos sectores de diversas comunas. Ajá. Un saludo desde la comuna de Angol por acá.
0: Eso.
4: Alejandro Muñoz. Para todos, saludos.
0: Para todos, muy bien, don Alejandro.
4: Saludos para nuestro amigo el Vivi también, de todas maneras.
0: Eso, saludos al Vivi. Si no se me siente el Vivi, pues don Alejandro, saluda a Angol. Eso es Angol, sonando a esta hora en el 106.9. Vamos, Angol, príndase, Angol.
5: Saludos para todos los auditores. Especialmente para la señorita Pamela.
0: Eso es, hola. Uy, hola.
6: ¿Aló?
0: Hola.
6: Aló.
0: Aló, ¿con quién tengo el gusto? ¿Me escucha?
6: Con don Eladio, pues todos los días lo llamo.
0: Eso, don Eladio, ¿cómo está usted? Bienvenido a su radio.
6: Muy bien, aquí llamando al tiro porque me gusta cuando prende la radio. Ya la aprendí temprano.
0: ¿Ya?
6: Estoy llamando ahora porque me duché ahora. Mírate con ánimo y te mando desayunito, lo estoy escuchando.
0: Eso es bueno, pues saludos
6: a todos. Saludos a la señora Pamelita.
0: ¿Ya?
6: Saludos a don Vivi, a la chica superpoderosa, a la señora Florcita, a la señora Jovita, a la señora Cosita, a la señora Emily.
0: ¿Ya?
6: Y a don Alejandro Muñoz, que llamó recién. Saludos a los de Angola, a todos. Muy lindo el día acá por Piche y en Quehue.
0: Eso, está precioso en Piche y en Quehue. ¿Ah?
6: Sí. ¿Y usted cómo ha estado? ¿Usted cómo ha estado, don Jerito?
0: Como el día nomás, pues. Maravilloso, oye, precioso. ¿No?
6: Escuché un comentario de que estaba enfermito Arturito.
0: ¿A quién besó? Le pregunté ayer yo.
6: Ah.
0: Le pregunté a quién besó y no me dijo nada.
6: Usted si está enfermo, que se recupere, que se cuide nomás.
0: ¿Qué remedio? Oiga, ¿qué remedio?
6: A lo mejor tomó... A lo mejor la garganta le desconoció porque tomó otro trago.
0: Mucha chicha el fin de semana el desfile con otro, ¿ah?
6: ¿Eh? A lo mejor tomó fuerte mientras que tomó una toma puro vino nomás, Turito.
0: Puro maqui.
6: Dígale que venga a tomar jugo en alca, se la hace bien.
0: Ya, yo le digo su nombre.
6: Oiga, que le manden un saludo a todos mis vecinos, igual de Saradelebu, de Pangue,
0: ya.
6: A Pancura, Biluco, Pitacuicui, Pichinquehue,
0: La Guada,
6: Trihueco, todo por favor.
0: Ningún problema.
6: Y a ustedes y a todos los auditores, a don Narciso, a don Cheyo también que nos reporta, y el Vivi. Me alegro escucharlo al Vivi. Está reportándole, de repente se pierde igual don Vivi.
0: Sí, un saludo a don Vivi entonces de parte de don Eladio.
6: Claro, de repente se pierde también, pues. Sí. Y a don Alejandro del colectivo, que le vaya bien.
0: Eso,
6: que le vaya bien un día.
0: Ya pues, don sí, Eladio.
6: Tengo una canción, por favor.
0: A ver, ¿qué canción?
6: Del llanero, cualquiera nomás del llanero.
0: Ya, pero voy a buscar una para acá del llanero.
6: Y una cuequita, pues una cuequita, ¿usted sabe de qué grupo?
0: De Trihueco.
6: Sí, cualquiera nomás, que estamos en 18 ya.
0: Eso.
6: A que alegrar la mañana, a que alegrar el día, pues.
0: Por supuesto que sí, que tenga lindo día, don Eladio.
6: Igual, bendiciones para usted, un gusto escucharlo, que esté bien, gracias, chao, chao.
0: Chao, chao.
6: Y a la señora Pamelita, un saludo.
0: Ya, ahí está escuchando.
6: También me había olvidado de ella.
0: No se preocupe, aquí está escuchando la radio, Pamelita.
6: Y cariños para ella, dígale.
0: Saludos, don Eladio, dice don David.
6: Ya, gracias, igual don David, un saludo para él también. Ay, para Supercris también, que le mando un saludo a Supercris, donde esté igual, le mando un saludo para él, si está escuchando, Supercris.
0: Ya, perfecto, ahí le enviamos los saludos. Cuídese, chao, chao.
6: Chao, chao, igual, gracias, un abrazo, bendiciones.
0: Bendiciones, don Eladio.
7: Buenos días, Gerito.
0: Buenos días.
7: Se reporta Soledad, Gerito, esta mañana.
0: Hola, Soledad.
7: Zúmbale, que zúmbale, radio. Escuchando la programación.
0: Eso, bienvenida.
7: Saludo a todos. Chao, chao.
0: Chao, chao.
7: A don Eladio, que lo estoy escuchando en esta hora.
0: Ya, le digo en su nombre.
4: Un abrazo grande a don Eladio. Nos da ánimo escucharlo con esa energía que nos habla a nosotros. Un gran ejemplo a seguir. Un abrazo grande a don Eladio en este día.
0: Claro. Sí, así es, como usted lo dice.
4: Saludos a Pamelita, a don Narciso, a Florcita, a todos.
0: A todos, ¿cierto? Claro que sí. Vamos a la música, vamos a las canciones. 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

0: Con el Eladio, que esté bien y que se cuide.
1: Eso, Pamelita, muy bien.
0: Y para don Alejandro, que lo escuché allí. Sí. Don Narciso anda perdido también. Oh. Parece que iba para Concepción el viernes. No sé, a lo mejor no habrá vuelto. Oh. No lo he escuchado.
1: Hay que buscarlo, hay que buscarlo.

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0: Aquí está.
1: Mire, comadrita, ¿quién viene llegando ahí?
0: El conjunto Trihueco de la comuna de Los Álamos. La señora Lucía me estaba llamando, pero el teléfono sigue malo con respecto a su llamada. Por favor, arregle el teléfono, señora Lucía, por favor.

0: Ahí estaba el conjunto de Trihueco de la comuna de Los Álamos a esta hora a través de Zumbale Radio. Oye, son las 10 de la mañana con 25 minutos, 10 con 25 minutos. 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Vamos con WhatsApp a esta hora, vamos con WhatsApp.
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0: Buenos días, chicos de Zumbale Radio, por acá Marisela les saluda. Hola Marisela, ¿de qué parte me estás escuchando, Marisela? Bienvenida. WhatsApp nuevo a esta hora de la mañana. ¿De qué parte me sintoniza, Marisela, usted? El tío Víctor me dice por acá, buenos días, Jerito, espero que tenga un excelente día, si Dios quiere, bendiciones. Yo en La Peguita, en Cayín, saludos para Cayín también, donde me sintonicen a esta hora. Saludos, lindo día, Cayín. 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Hoy día voy a estar regalando un kilo de longanizas en el programa, pero, o sea, usted se gana el premio y se lo entregamos al tiro. No vamos a estar esperando 2 semanas, ¿eh? Ojo ahí. Sí, vamos a estar regalando hoy día un kilito de longanizas. Vamos a estar regalando un kilito de longanizas durante este programa en el día de hoy, pero si usted se lo gana siendo de Cañete, de inmediato entregamos el premio. De inmediato, ¿ah? ¿Eh? Ojo. Así que usted, ¿cómo debe participar? Enviando su payita alucinada al Rey, Carnicería El Rey. Un video, para hacerlo más entretenido. Sí, me envía un video. Me envía un video haciendo la payita, ¿cierto? Alucinada, Carnicería El Rey. Yo diría que el primer video no va, ¿cierto? Al primer video es el ganador, de inmediato. Para no que ustedes, por ejemplo, me digan, no, yo quiero enviar un video. El primer video que ustedes me envíen, más la paya alucinada Carnicería El Rey, tiene al tiro el premio nomás. Al tiro tiene el premio.
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0: Al tiro entregamos el premio acá en Zumbale Radio a esta hora de la mañana. Así que vamos participando, vamos enviando su video. Acá en Zumbale Radio, son exactamente las 10 de la mañana con 28 minutos. 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Aquí llegó la paya, atentos. Páreme la música un poquito. Aquí viene la paella, alucinada Carnicería El Rey. ¿Puede ser el ganador de inmediato? Lo sabemos ahora.
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2: Aro. 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
0: ¡Uy, uy! Yo creo que aquí está la ganadora. Yo creo que aquí está la ganadora de Carnicería El Rey. ¡Atentos!
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0: ¡Muy bien! Me deja su nombre de inmediato acá porque es la ganadora. ¿De qué parte de Cañete es usted? ¿Cuál es su nombre? Me deja su datito ahí, por favor. Y le hablamos por interno nosotros para que vaya a buscar su premio de inmediato, de inmediato. Ah, Fernanda Medina, ya es Fernanda. Ok. No me elimine el video, no me lo elimine, déjamelo ahí porque tengo que enviarlo donde el rey, pero usted es la ganadora, sin lugar a dudas, ¿ya? Hola.
3: Hola, Gerito, buenos días.
0: Buenos días.
3: Oiga, no se vale, Gerito, si nosotros estamos en el campo, ¿cómo vamos a ir a hacer un video allá a la Carnicería del Rey?
0: No.
3: Si yo paso a comprar siempre ahí.
0: De su casa.
3: Ayer mandé payita y no pasa naipe, oiga. Estamos en 18, oiga.
0: Póngale, oiga.
3: Saludos a todos, oiga.
0: Ya, oiga.
3: Si usted quiere payita le voy a dar con Carnicería Mi Rey. Longaniza voy a ganar. ¡Uy, uy, uy!
0: ¡Ay, ay, ay! Suenan lindas las payitas. Vamos con más WhatsApp a esta hora de la mañana. Me están llegando mucho WhatsApp acá a Zúmbale Radio. Buenos días, soy auditor de este hermoso grupo radial. Desde un año y medio, ¿me puedes agregar al grupo de WhatsApp? Sí, por supuesto. ¿Cuál es su nombre? Déjeme su nombre. Don Ricardo, creo que es. Me deja su nombre y acá nosotros de inmediato lo agendamos y lo guardamos acá en la radio. Hola, Carmencita, ¿cómo estás? Hola Jerónimo, ¿cómo estás? Bien, ¿y tú Carmen? ¿Qué me cuentas? ¿Cómo está la familia? ¿Cómo está por otro? Hola.
4: Buenos días, Jerónimo. ¿Cómo amaneció?
0: Bien, ¿y usted? Amanecí súper bien como el día. Súper bien. Don Alejandro Muñoz, ¿para dónde va usted, amigo?
5: Hola, querido Jerónimo. Le envío un saludo a mis coleguitas, a Nelly y Anita. Vamos con dirección a la escuela de Vega Blanca, escuchando Suma de Radio. Un abrazo.
0: Qué bueno. Saludo entonces para Vegas Blancas, al colegio. Va don Alejandro con sus colegas, que lo pase súper bien ahí en el colegio. Un saludo cordial, un abrazo apretado. Apareció don Narciso.
6: Ayer fui para Cañete. En el camino me encontré un güey.
0: Ya.
6: ¿Qué hago con este animal? Me dije. Mejor se lo llevo a la carnicería del rey. ¡Uy, uy, uy!
0: ¡Eso! Hay premio acá también, hay premio, yo creo, ¿eh? Hay premio también. Yo creo que hay premio aquí.
7: Buenos días, Jerónimo Aguayo, buenos días.
0: Buenos días.
7: Acá, en la ciudad de Cañete, chileno de corazón, acá, Narciso Orices, el alcalde de Huillincó.
0: ¿Cómo está el alcalde de Huillincó?
7: Una bendición para ti y para todos los de la radio. Bendiciones, abrazos y cariños en estas fiestas patrias. No tomen tanto, tomen tinto.
0: Eso, tomen tinto.
7: Y manejen con precaución.
0: Eso, muy bien.
7: Si van a tomar, entreguen las llaves.
0: Sí, entreguenla. Entreguen las llaves si van a tomar. O tomen en su casa y no salgan. No salgan. O compren para toda la noche, pero no salgan curados, cabros. Córtenla. Para todas las personas que se emborrachan hasta las patas, no salgan curados, cabros.
8: Y se juntan nuevamente.
4: Yo amanecí súper bien.
0: Súper bien, sí. Hola.
9: Ahora se escucha a don Narciso porque la paya no se escuchó. Parece que está hablando del baño.
0: A ver, vamos a buscar nuevamente la paya de don Narciso. A ver, póngale play.
6: Ayer fui para Cañete. En el camino me encontré un güey.
0: ¿Un güey? ¿Ya?
6: ¿Qué hago con este animal? Me dije. Mejor se lo llevo a la carnicería del rey.
0: Eso. ¡Uy! Bien, don Narciso, un saludo para usted. Oiga, saludos para Arturito ahí, que se sacó una foto. Estaban tomando chicha los cabros. Carmencita dice por acá, a ver, ya luego reviso eso. Ya nomás, vamos a la música en Saturno. ¿Qué pasó en Saturno? La música está don Fabián Elías a esta hora, son las 10:37. A través de nuestras señales, 92.3 para Apure en Lumaco, Los Sauces, Capitán Pastene, Coyipulli, Traillén, Ruta 5 Sur. Muchas gracias por llevarnos siempre. 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

0: dice por acá.
1: Dígale a Pamelita que no estoy en el baño. Me falta unos buenos tintanes y unos toques de silla para aclarar más mi voz estéreo.
2: Eso, voz estéreo.
1: Esta Pamelita, ¿no? Bendiciones para ella.

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1: Buenos días.
2: Buenos días. Radio.
1: Aquí hablo de Isla Mocha, ya. Estoy escuchando este programa. Se escucha buena su radio. Bueno, en algunas partes de la isla, pero de todas maneras se escucha muy bien.
2: Eso, gracias.
1: Así
2: Isla
1: que,
2: Mocha, bueno.
1: No he tenido ninguna contesta, estuve llamando, es que tenemos mala señal aquí en la Isla Mocha en este momento, que están arreglando la antena.
2: ¿Ya?
1: Así que ha estado escuchando este programa ahora en la mañana, no estoy escuchando, pero...
2: Muchas gracias.
1: No he tenido ninguna respuesta, si me reciben el audio, no me lo reciben.
2: Acá lo estoy recibiendo.
1: Por favor.
2: Sí, acá lo estamos recibiendo, amigo. Saludos para la Isla Mocha, donde están escuchando en la radio los mochanos. Mire qué bueno, estamos en la Isla Mocha. ¡Qué rico!
1: Buenos días, Zúmbale Radio. Aquí hablo de Isla Mocha, ya. Estoy escuchando este programa. Se escucha buena su radio. Bueno, en algunas partes de la isla, pero de todas maneras se escucha muy bien. Así que no he tenido ninguna contesta, estuve llamando, es que tenemos mala señal aquí en la Isla Mocha en este momento, que están arreglando la antena. Así que ha estado escuchando su programa ahora en la mañana, no estoy escuchando, pero no he tenido ninguna respuesta. Si me reciben el audio, no me lo reciben.
2: Estoy recibiendo por el audio. Favor. Sí, estoy recibiendo el audio.
3: Ah, que como está solo, claro, seguro que está con caña, po.
2: Sí, está con caña, lógico.
3: Saludos para la Isla Mocha. Tengo mi hermano allá.
2: ¿Ya?
3: Rolando. Don es Rolando. Muy conocido, así que puede que el amigo que está hablando lo escuche.
2: Sí.
3: Lo conozca. Así que saludos para todos los mochanos que están por allá escuchando la radio.
2: Eso, muy bien, se suma la familia de Zúmbale Radio.

0: Recuerda que estamos presente por Radio Araucaria a través del 102.7. Un saludo cordial a todos nuestros amigos de Los Álamos que nos escuchan a través de Radio Araucaria 102.7, Cerro Alto, Antiguala, Temuco Chico, La Araucana. Están con Radio Araucaria y Zumbale Radio. Oye, quiero contarles también a usted que está escuchando la radio que me está saludando por acá nuestra auditora María Fernanda, que está en la sintonía desde Angol. Así que le enviamos un saludo a María Fernanda, que está en sintonía desde Angol. También nos saluda a esta hora de la mañana. Saludos para la señora Maciel Burdiles, que está trabajando en su carrito en Angol. Está a esta hora vendiendo y trabajando en Angol. Saludos, por supuesto, a nuestro amigo auditor que está por acá en Julio Sepúlveda, en Angol también. Nos está escuchando, así que muchas gracias. Saludos para la señorita Elena de Los Álamos también, que está escuchando la programación del 90.7. Y 102.7 para Los Álamos, por supuesto. Oye, tenemos harta cobertura a esta hora de la mañana y tenemos hartos WhatsApp también, pues de la Isla Mocha. Nos escuchan nuestros amigos mochanos. 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Voy por acá. Saludos para la señora Nancy, que nos escucha en Villa Los Andes, en Angol. También me está hablando por acá, que tenga un lindo día. ¿Cómo está Angolcito? ¿Cómo está Villa Los Andes? Envíeme una fotito, como es de rigor cada mañana. Tenemos más saludos también por acá, la señora Rosita, que es de Angol. Me está hablando por acá, me dice, buenos días, Gerito, ¿cómo está? Yo bien, gracias a Dios, aquí en La Peguita, ya en mi penúltimo día, ya que mañana es mi último día de pega. Y nos vamos para Angol, se ha dicho, para estar con mis hijos y mis nietos. Los saludo desde Santiago San Bernardo. Un temita del Flaco y sus parientes, El Secreto de Amor, por favor. Que tenga un lindo día, Gerito, me dice por acá desde Santiago. Y mañana hacia Angol. David, voy.
1: ¿Don Jerónimo? Oh. ¿Es mi idea o tocaron la sirena? Atento, don Jerito.
0: Ya, atento. Infórmeme ustedes que están escuchando la radio. ¿Qué será la sirena?
2: ¿Aló? Oye, quiero, a propósito de Rosita, que eres ingrato tú con la señora Rosita.
0: Hay que llamarla.
2: No la saludas. ¿Qué será de su vida en verdad, Jero? Tú sabes de ella. Estará bien. Que no llama a la radio ni envía WhatsApp.
0: Sí, ¿qué pasará con ella? La estuvimos llamando, pero no responde el teléfono, ¿sabes? ¿Qué le pasará que no responde el teléfono a ella? Aquí está la señora Olguita Venegas de Angol, que me está escuchando a esta hora de la mañana. Me está hablando, me dice, hola Gerito, ¿cómo está? Yo bien. Saludo para usted, señora Olguita Venegas, que me está escuchando desde Angol. Que tenga un lindo día, maravilloso día por allá. Así que, ¿de qué parte me estaba saludando usted? Es de Villa Florencia. ¿Cómo está usted? Saludo a todo Villa Florencia de Angol. Aquí está el auditor regalón, que está en la sintonía. Apareció el auditor regalón. Ya, me voy a la pausa, chiquillos, y a la vuelta viene más música acá en Zumbale Radio, tu mejor compañía. Estamos casi, casi, casi en primavera.

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Atención, con mucho pesar, tenemos el sentimiento de comunicar el sensible fallecimiento de quien fuera en vida, padre, madre, tía, abuelita, hermana, la señora Margarita García Antileo, que en paz descansa. Sus restos son velados en el sector de Antiquina, en Las Vegas, Nahuel Costa, parcela 31, y sus funerales se realizarán el día miércoles 16 de septiembre a las 14 horas, posteriormente al cementerio de Antiquina. Comunica Funeraria Rosas. Reiteramos, atención, con mucho pesar, tenemos el sentimiento de comunicar el sensible fallecimiento de quien fuera en vida, madre, tía, abuelita, hermana, la señora Margarita García Antileo, que en paz descansa. Sus restos son velados en el sector de Antiquina, en Las Vegas, Nahuel Costa, parcela 31, y sus funerales se realizarán el día miércoles 16 de septiembre a las 14 horas y posteriormente rumbo al cementerio de Antiquina. Comunica Funeraria Rosas. Reiteramos, atención, con mucho pesar, tenemos el sentimiento de comunicar el sensible fallecimiento de quien fuera en vida, madre, tía, abuelita, hermana, la señora Margarita García Antileo, que en paz descansa. Sus restos son velados en el sector de Antiquina y Las Vegas, Nahuel Costa, parcela 31, y sus funerales se realizarán el día miércoles 16 de septiembre a las 14 horas y posteriormente al cementerio de Antiquina. Comunica Funeraria Rosas. Seguimos avanzando a esta hora de la mañana a través de Zumbale Radio. 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

0: 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Vamos a Sociedad de Artesanos. ¿Cómo está, señorita Natalia? ¿Cómo está hoy día? Un 7. Le enviaron un saludo, fíjese. Señorita Natalia, le enviaron un saludo. ¿Eh? ¿Le digo o no le digo? Puede que no le diga porque le puede quedar la embarrada. Así que mejor no le cuento. 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Saludos para la tía Marlene, que está en la sintonía igual, pues. ¿Sí o no? Aquí está también la cita Katy, dice por acá, saluditos y tojeros. Sí, pues, saludito para usted también, pues, cita Katy, bienvenida a la radio. ¿Cómo le fue con el premio? ¿Cómo le fue? ¿Cómo le fue? Nuestra auditora que ganó recién, Fernanda Medina, ya está rumbo a buscar su premio que se ganó hoy día. Don Nachito, ¿qué es lo que hay?
1: ¿Cómo estáis, Girito? Buenos
0: bien,
1: días.
0: Bien, buenos días.
1: Un lindo día primaveral ya.
0: Uy, sí.
1: Un buen día y saludos para todos los auditores de Angol, de Cañete, Los Sauces, Puré, en todas partes.
0: Claro.
1: Nosotros aquí en La Peguita ya.
0: Los fresones.
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0: 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No pasa nada, pues me están puro engrupiendo. ¡Ah! Yo no soy así, yo entrego el premio al tiro, así que nuestra auditora Fernanda, motívese, parta corriendo a buscar su premio. 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Vaya más al local de Villagrán, sí. 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
1: Vamos a estar, Gerito, fuera de la Maicao.
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2: Jerónimo Aguayo. ¿Y yo? ¿Saqué algún premio consuelo o no?
0: Atento.
2: ¿Qué pasa conmigo?
0: Sí, no, sí. Yo creo que también habrá premio. Deme un segundo nomás, deme un segundo que lo voy a premiar. Yo mismo lo voy a premiar, lo voy a premiar. Buenos días, amigo Jerónimo. Para comunicarles que en el puente sector Los Batros, Laguna, se encuentra cortado hasta nuevo aviso, ya que vienen vecinos de Collico y no pasa nada. Ah, no hay pasada, solamente caminando por motivos de reparación. Saludo, Víctor, acá, amigo. Saludo al amigo Víctor, al amigo Bicho, por ahí está en la sintonía. Dice que en el sector de Los Batros, en la Laguna, se encuentra cortado el puente hasta nuevo aviso porque está en su reparación. ¿Y quién se saca un temita a esta hora de la mañana? ¿Quién se saca un temita? Que levante la mano. Que levante la mano, envíe un audio de WhatsApp. ¿Quién se va a sacar un temita? Audio de WhatsApp, chiquillos. ¿Aló?
3: Yo creo que don Narciso no tiene premio de consuelo porque ya ganó al otro día en el programa de Arturito.
0: ¡Ah, ganó! ¿Y quién se saca un tema? ¿Y quién se saca un tema? Vamos al WhatsApp. ¿Qué dice el público?
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0: Hoy día me escucharon líderes de Chile, chiquillos.

0: vamos avanzando a esta hora de la mañana. Somos tu mejor compañía. Estamos en Purén. Vamos, Purén. Vamos, los Sauce enviando su WhatsApp.
1: Yo pedazo.
0: Canto lindo yo, ¿ah?
2: Uno de Joseph el Ranchero, Jero, porfis.
0: Ya, ok. ¿Por qué?
3: Querito, mi temita.
0: Lo toqué recién. Era No Saber de Ti, del Flaco y Sus Parientes. Pensé que había conocido a su artista, señora Rosita de Angol. Está llenito el WhatsApp, está rico el WhatsApp.
2: Un temita de los Lumaquino Alegre, para pasar las penas.
0: Oh. ¿Qué le pasó? ¿Por qué está con pena? ¿Se está con problema de amor? Eso es natural, eso es natural. ¿No te la cita Katy? ¿Está con problema de amor? ¿No le encuentra solución a eso? Oh, es brígido. Yo la entiendo, cita Katy, de verdad. Ánimo. Está muy triste y ya, po.
3: Buenos días, Jerito. Me gustaría escuchar un temita del... El charro de Leodán.
0: Ya.
3: Dame un beso, parece que se llama.
0: Le vamos a colocar la canción de la inteligencia artificial del charro Leodán. En persona no existe. Le vamos a colocar inteligencia artificial, ¿ya? Ya viene su inteligencia artificial. Le vamos a tocar su inteligencia artificial. No se preocupe.
3: El rancherito de Leodán.
0: Sí, no. Él no existe. Es una inteligencia artificial muy bien creada. Por eso que no van a los centros de eventos este 18. Si no, estarían colapsados. El que se coloque como grupo el rancherito Leodán le sale pega. Porque el rancherito Leodán, creado por la inteligencia artificial, le está yendo muy bien. Y eso que no es humano. Don Hugo, ¿cómo está la caña, amigo?
4: Hola, don Jerónimo. Buenos días, reportándose don Hugo. Estaba en el médico, no podía, pero ahora estoy con ustedes aquí.
0: Qué bueno, don Hugo.
4: En la Gran Zúmbale Radio.
0: Eso, don Hugo. Bienvenido a Zúmbale Radio.
5: Uno de los Viking 5.
0: ¿Ah?
5: Uno de los Viking 5.
0: Viking 5, excelente. ¿Aló?
6: Jerito, dejar a los líderes descansar un poco.
0: Ya, ya.
6: ¿Podrías colocarte Por Primera Vez de los Peregrinos?
0: Ya. Ya, ok, ok. Está bien. El público manda. El público manda, pues, chiquillos.
7: No, eso no tiene nada que ver para medida. No, me esté tonteando. No, me esté tonteando, por favor. Este es otro programa de Jerónimo Aguayo. Y ya Chimbombo me lo tomé.
0: Ah, se lo tomó.
7: Un temita de los Guasos Quincheros, por favor.
0: Ya, ni un problema, ok. Querido,
3: pero ese no fue el tema que yo le pedí.
0: Ah, Amor Secreto. Ni un problema, le vuelvo a tocar el Flaco a Sus Parientes. No hay problema, señora Rosita de Angol.
8: El temita de Orán le sale vida.
9: Aló, buenos días.
0: Buenos días.
9: Estoy llamando acá a Sector Los Vatos para que me coloquen un temita a nombre de la señora Ida Chacano.
0: ¿Ya?
9: Temita se llama Trago Amargo.
0: Trago Amargo.
9: Trago Amargo, médico.
0: Ah, ni un problema, no se preocupe, ya viene su canción.
10: En el médico le dicen ahora.
0: Sí, es el médico.
10: Por eso estoy picada por don Narciso, porque usted se ganó el chimbombo y ni se convidó.
0: Se tomó toda la silla.
10: Oye, Jero, pero ¿sabes que me arrepentí? Mejor quiero un tema de Líderes de Chile. No de Joseph el Ranchero, ¿ya? Por fin.
0: ¡Ya! ¡Vamos, vamos! ¡Póngale, póngale, póngale, póngale, póngale!
11: ¡Y nos vamos con otra patita pariente!
12: Hola, Jerónimo.
0: Hola, señora María.
12: Un temita quiero de los Rancheros de Plata, me duele el alma.
0: Me
12: por
0: duele.
12: Favor, para motivar
0: ¿ya?
12: Mi día y mi espacio.

0: ¿Qué están cocinando de rico esta mañana? Si me pueden comentar qué están haciendo hoy día de rico. 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Oye, saluda a la cita Katy hoy. Tiene roto el corazón. ¡Ánimo, cita Katy! ¡Ánimo! Vamos con Don Hugo. ¡Aló, Don Hugo!
1: No, Don Jerez, sí. Don Jerónimo, es verdad. Sí, vengo del médico hoy día, pues sí, ya...
0: Yo dije que venía del médico.
1: Este motorcito va a tener 70.000 kilómetros ya, pues así que hay que ir a revisión técnica, que lo vean. ¡No
0: te olvides! Don Hugo, es un grande Don Hugo. Dice por acá, un ajerito, ¿por qué no viene hoy día a almorzar a mi casa? Tengo unos buenos bistec. Oh, qué rico, ¿ah? ¿Eh? ¿Quién es usted? No voy a decir nada.
2: Qué buen tema de Líderes de Chile, Jero. Muchas gracias.
0: Sí, pues díselo, díselo, díselo. Linda la canción, ¿cierto? Vistecito, ah, qué rico, me encanta. Con papitas fritas puede ser también. O puede ser bistec con papas cocidas, me encanta el puré. No, las papas cocidas, el puré no tanto. Papas cocidas sí, con vistecito sí, me encanta. Ay, me encanta.
2: Jero, yo estoy haciendo pajaritos.
0: Está haciendo pajaritos. Podemos ver los pajaritos. Dígame que sí, podemos ver los pajaritos. ¡Qué rico! ¡Los pajaritos!
3: Hola, don Jerito, buenos días.
0: Buenos días.
3: ¿Cómo están? Nosotros aquí muy bien, gracias a Dios.
0: Qué bueno.
3: Yo cocinando unos ricos porotitos con una ensaladita de apio.
0: Uy, ricos porotitos con ensaladitas de apio, mire. Qué fantástico. Hola, señora Delia.
4: Hola, hola, buenos días, Jerito. ¿Cómo está usted? Espero que se encuentre bien, que tenga un lindo día. Y gracias a Dios que este día que lo has prestado maravilloso.
0: Sí, lindo
4: día. De primavera.
0: Sí, ¿por qué no?
4: Quería pedirle un disco de... una canción, disculpe. De Leo Dan. ¿Ya? Cualquiera nomás. Y estoy haciendo pollo escabechado con arroz y ensaladita.
0: Oh, pollo escabechado con arroz. Bendición igual para usted. Qué rico, pollito escabechado con arroz. Qué rico, me encanta igual el pollito escabechado, ¿ah? ¿Eh? El vistecito, uy, lo estoy pensando.

0: Dice por acá, hola Jerónimo, buen día, escuchando su programación como todos los días desde Santiago, Providencia. Saludos, muy buena la música. Pame, Fernanda, Tamara, saludos, abrazos. Hola.
1: Sí, Tojero, tengo pena porque todavía no como bistec.
0: Tiene pena porque todavía no come bistec.
1: Sí, Tojero, tengo pena porque todavía no como bistec.
0: ¡Uy! Buenos días, don Jerónimo, me dice por acá, buen martes el amigo Arce, que mejor escuchando la mejor Zumbale Radio, en las alturas, en el avión. ¡Qué bueno! ¡Aló!
2: A ella, pues, a ella, siempre la complacen. A ella. La plebeya.
0: La plebeya.
2: Claro, sí. Es bueno. Es. Mi Pamelita, buena onda. Buena onda la Pamelita.
0: Es a todo mambo.
2: Mira,
0: a todo cachete.
2: ¿Y qué pasa con los sapitos, Pamelita? Ahora se cambió los pajaritos.
0: Ahora se cambió los pajaritos. A ver, veamos los pajaritos. Pajaritos. Mira, ahí están los pajaritos de Pamelita, que se ven fantásticos. Tiene trencitas. Eso, ¿cómo se llaman los de allá, Pamelita? Los que están al fondo, acá, como... Son como una culebrita. ¿Cómo se llaman eso? Dulcecito. Allá son trencitas, si la ubico igual. ¡Ay, oh, qué fantástico las trencitas! Con cremitas. ¡Ay, oh, qué rico! De verdad.
1: La trencita la hizo la Connie y esas son mojones que hizo la Connie.
0: Miren la Connie, la trencita le quedó súper bien y el mojón. Mojones, ¿cómo eso? Son como, no sé cómo definir eso. Hola, bienvenida.
3: Buenos días, Jerito.
0: Buenos días.
3: Un saludo a todos por ahí, bendiciones. Nosotros por acá tenemos un charquicán de cochayuyo.
0: Uy, qué fantástico.
3: Y una rica sopa que está haciendo mijito.
0: Saludos
3: por allá.
0: Mire, qué fantástico, gracias. Gracias por compartir también el menú con Zumbale Radio esta mañana.
2: Papitos trenzados.
0: ¿Cómo eran?
2: Zapitos trenzados.
0: Zapitos trenzados, dice por acá don Narciso. Además tengo por acá, a través de Zumbale Radio. Además tengo por acá, a través de Zumbale Radio, dice por acá. Hola, Jerito, ¿cómo está? Buenos días. Yo por acá recién cocinando. Venga a almorzar a mi casa, pero solo sí, pues. No... invitando solo a su casa. Oiga, y a todo esto, ¿qué está cocinando? Como recién está empezando a cocinar usted, ¿qué está cocinando de rico? Las invitaciones, ¿no? Señorita Lisette, ¿cómo está usted? Muchas gracias por sus corazones. Dice, a las 14 horas, perfecto, ningún problema. La ganadora acá, Fernandita Medina. Don David, ¿dónde se encuentra David? ¿Qué pasó en la mañana? Llamado de comandancia indica un incendio estructural en Villa García Hurtado. Unidades de emergencia concurren a verificar. Eso pasó en la mañana. Ya, vamos a la pausa y ya estamos de vuelta. No se separe usted de la sintonía. Tenemos mucha programación, por supuesto, en casi ya primavera y casi las 12. Ya venimos.

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0: Son exactamente las 12:32. Estamos de vuelta. Oiga, en estos bailables de Fiestas Patrias estará, ¿no es cierto?, en la animación. Don Manuel Camilo estará en la animación en estas Fiestas Patrias. Y también estará Arturito Cortés en Fiestas Patrias. Así que alivia, Arturito, alivia, alivia, alivia. Alivia, Arturito. 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Mis auditores.
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0: Tenemos ya bailable de Fiestas Patrias. Estará Don Manuel Camilo. Estará con todo el power Don Manuel Camilo. Y estará también Arturito Cortés. Estará también en los bailables de Fiestas Patrias. La pregunta es, yo voy a estar... ¿Aló?
2: ¿Aló? ¿Cómo está, amiguito?
0: ¡Oh! ¿Cómo está usted, don Eladio?
2: Aquí haciendo mis cosas, aquí animándome con ánimo. Sí.
0: Eso, qué bueno. Usted,
2: igual, cocinando. Qué oiga, bueno. No, le coloco un 10, muy bueno el programa.
0: ¿Ya?
2: Y lo llamo para despedirme, que tenga buena tarde.
0: Muchas gracias, nos vemos.
2: Y muchas bendiciones, que Dios lo acompañe.
0: Gracias.
2: Y fuerte nomás. Y que se mejore Arturito, que se mejore, boom.
0: Para que llegue la radio.
2: Para tener el baldicioso, para bailar ahí, para junto con él.
0: Y que tome harta chicha igual, pues, ¿cierto?
2: Que tome harta chicha, que tome harta remedio, que coma harta miel con cerveza.
0: Miel con cerveza.
2: Que
0: le viene
2: el pulido aquí, que tome cervecita nomás. Que le vaya bien.
0: Bueno,
2: bendición a usted.
0: Gracias,
2: y aquí me estoy despidiendo y saludo para todos. Y me despido de todos los auditores, igual que estén bien, cariño, bendiciones para ellos. Que tengan buena tarde, buen día.
0: Eso.
2: ¿Se vuelve mañana o no?
0: Mañana volvemos, estamos aquí. Sí,
2: ya,
0: pues.
2: Qué bueno. Y voy a seguir escuchando en la radio y estoy cocinando. Ya tengo listo mi almuerzo ya.
0: Ya, eso es. Qué bueno que estén listos su almuerzo.
2: De pescadito de congrio.
0: Oh, de congrio. Bueno,
2: sí. Y aquí
0: un abrazo.
2: Bien, bendiciones.
0: Igual usted.
2: Nos despido, que esté bien. Oiga, antes que se vaya, coloquemos una canción, por favor.
0: A ver.
2: Que no es mucho el abuso.
0: No, para nada. Cuénteme.
2: Coloquemos una cuequita del Grupo Chihueco.
0: Ya. Oiga, ya. ¿Le gustó la Rosalía de antes o no?
2: Y mejorate, Arturito, mejorate. O si no, tiene que tocar para paliarte con Ortiga.
0: Ya.
2: Ya, saludos a todos, a
0: la
2: Melina, a Don
0: Narciso,
2: a
0: todos,
2: a Don Vivi, que no habló más, y sí. Don Vivi, ¿qué le pasó que no habló más?
0: No sé qué le pasó a Don Vivi.
2: A la
0: Flojita,
2: a todos, cariño, para todos, chao.
0: Tenemos harto WhatsApp a esta hora, son las 12:35. 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Me están hablando por acá, me estaban llamando, me cortaron. Vamos, despidiéndose a través de Zumbale Radio, tu mejor compañía. Contestemos la llamada telefónica. Muy buenos días, buenas tardes.
3: Hola, buenas tardes.
0: ¿Con quién tenemos el gusto?
3: Ángelo.
0: Don Ángelo, ¿cómo está usted? Bienvenido.
3: No, así ya somos del clan.
0: Eso, qué bueno, don Ángelo.
3: Arturito, eso de que está enfermo es pura...
0: Ya.
3: Se fue con la Pamelita, no sé para dónde.
0: ¡Palmonte! ¡Palmonte!
3: No, se la llevó para los cipretes.
0: Con la negra.
3: Ya, díganle que yo fui el sapo que dijo eso.
0: Yo le digo.
3: Que tengan un bello día.
0: Muchas gracias, amigo, por llamar. Un abrazo a...
3: Bendiciones para ustedes.
0: Muchas gracias por llamar a la radio. Don Ángelo, ¿de qué parte escucha la radio?
3: ¿Perdón?
0: ¿De qué parte escucha la radio?
3: ¿De qué del equipo de mi casa. Del campo.
0: ¿Del campo? ¿De qué sector del campo, amigo?
3: No, tengo un fundo, pero...
0: Ah, ya.
3: ¿Para qué?
0: No, no diga nada, porque si no le van a quitar la tierra. Que esté muy bien, cuídense.
3: Bye, bye, bye.
0: Chau, chau.
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0: Somos tu mejor compañía, estamos en Los Sauces, Purén, Lumaco, Capitán Pastene, a esta hora 92.3. Hola,
5: señor Jánimo, buenos días.
0: Buenas tardes, estimado, ¿con quién tengo el gusto?
5: Eduard.
0: Ah, profesor, qué bueno. Profesor, yo me retiro. Me voy, muchas gracias por la sintonía y lo dejo a usted, por supuesto, al aire para que también, ¿no es cierto?, hable con los auditores, aproveche los minutos en Zumbele Radio, ¿ya?
5: ¿Cuántos minutos tengo?
0: Estamos al aire, 10 minutos. Esto está...
5: 10 minutos.
0: Sí, pues estamos ya. Al aire. Estamos al aire, por eso.
5: Ya, y ahí de ahí entra el otro locutor.
0: De ahí entra Pablito Andrés.
5: Ya.
0: Oiga. Me despido de toda la gente linda, preciosa, hermosa. Que descansen, que estén bien. Yo me retiro y lo dejo con el profesor, porque hay problemas en la vida, hay problemas en el amor, hay problemas en todas partes, y aquí está el profesor para solucionarlo todo. ¿O no, profesor? ¿O no?
5: Así tiene las cosas, señor Jerónimo. Todos tenemos problemas en la vida, problemas de toda índole. Amable auditorio, tengan cada uno de ustedes muy buenas tardes. Pues reciban el afectuoso y cordial saludo de tu hermano espiritual y astral, el hermano Edward. Para psicólogo, espiritista y conocedor de las ciencias ocultas y de la parapsicología moderna, he venido a esta linda y bella ciudad de Cañete con la única y sana intención de tenderte la mano amiga, de darte la mano amiga, de estirarte la mano amiga para que puedas salir de aquellos problemas, de aquellas dificultades que te viene agobiando en este preciso momento. Si usted es una persona que todo el tiempo has vivido falto de cariño, falto de afecto por el ser querido, por el ser amado, si todo el tiempo has sido despreciado por una mujer, todo el tiempo has sido humillado por el amor de una mujer, la mujer que tú quieres no te corresponde, la mujer que tú amas ni siquiera el saludo te contesta, la mujer que tú tanto tiempo has soñado con hacerla tu esposa, la mujer que tú has soñado con que sea la madre de tus hijos, hoy en la actualidad ni siquiera te mira cuando pasan de frente a frente, ni siquiera te contesta el saludo, y tú no sabes el por qué, o de repente es viceversa, jovencita, linda como los rayos del sol y bella como la luna, que dicen, ¿por qué será el hombre que yo quiero, el hombre que yo amo? Ni siquiera me contesta el saludo, ni siquiera me miran, al contrario, se pone a conversar con otras mujeres, al contrario, le entabla conversaciones a otras mujeres y a mí ni siquiera me mira, ni siquiera me hablan. Cuando yo le pregunto algo, ni siquiera me contesta. ¿Por qué será? ¿Será porque he nacido en mala hora? ¿Será que he nacido en mal día? ¿Será que he nacido con mala suerte? No, amable auditorio. No es que usted ha nacido en mala hora, no es que usted ha nacido en mal día, no es que ha nacido con mala suerte, no es que ha nacido con la estrella estrellada, sino que todos los seres humanos Dios nos manda a este mundo con una buena estrella, sino que en el vaivén de la vida, con el caminar de la vida, con el transcurso del tiempo que estamos estudiando, ya sea en el colegio, ya sea en la escuela, ya sea en la universidad, nosotros sobresalimos en algo, en el deporte, en el canto, en la música y qué sé yo, pero en cambio el vecino, el hermano, el primo, empiezan a tener envidia y nos piensan traer abajo, nos piensan derrumbar nuestro futuro. ¿Cómo? Visitando a aquella persona que conoce de misterio, que conoce de maldad, que se le llame brujo, el malero, el hechicero, amable auditorio. De la noche a la mañana he visto tantos jóvenes estudiando, sacando las mejores notas en la universidad, y de la noche a la mañana borrachos, drogadictos, por las calles, desvistiéndose como locos porque le hicieron alguna cosa, le malograron su suerte, le malograron su estrella de triunfo para que no pueda sacar su carrera profesional, o de lo contrario, para malograrle el campo sentimental, el campo del amor, para que no pueda tener una pareja con nadie, absolutamente con nadie, no pueda conseguir el hombre ideal, no pueda conseguir la mujer ideal, amable auditorio. 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Pues recuerde que si grande es tu problema, mayor es mi capacidad mental para ayudarte a escapar de esta vida monótona que hoy en día pues te viene transportando a un mundo de desdicha y sin consuelo. Y a que soy presagio de bondad y mensajero del futuro. Parapsicólogo, espiritista y conocedor de las ciencias ocultas y de la parapsicología moderna. Que he venido a tenderte la mano amiga. A darte la mano amiga para que puedas salir de aquel fango, de aquel atolladero, de aquel mundo sin salida, de aquellas dificultades que te viene agobiando, ya sea en el campo sentimental, en el campo del amor. ¿Amas y no eres correspondido? ¿Amas al hombre que tú quieres, al hombre que tú amas, y el hombre no te corresponde ni siquiera con un saludo? Pues, amable auditorio, porque algo raro debe te detener, algo raro debe haber en tu persona, si eres joven, trabajador, fuerte, y no puedes conseguir el amor de una mujer, es porque algo raro debe haber en tu vida cotidiana. 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Después de conversar con mi persona, después de haber enterrado aquellas penas, aquellas lágrimas, aquellos sufrimientos, tu vida ha de cambiar y vas a salir con otra mentalidad, con otros pensamientos, y le vas a hacer frente al destino en este preciso momento. 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Que yo conozco tu pasado, domino tu presente y con grandes aplicaciones mentales puedo llegar hasta lo más profundo de revelar tu porvenir. Porque soy una persona altamente capacitado, conocedor de las ciencias ocultas y de la parapsicología moderna. Amable auditorio, ha sido un placer dirigir mis palabras a todos los oyentes de esta prestigiosa emisora Radio Zumbale Radio. Muy buenas tardes y será hasta el día de mañana si Dios lo requiere. Adelante con

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5: Arisca, trusca, guare, guastare, guastare, yanchicachuri, ananana, cante, chomandorapía, guachichamura. 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Hablando de cachovaca de teléfono, me dicen de que ya empezó a sonar la cachovaca. Vamos a ver quién tuvo la suerte de comunicarse con este indiecito. Me llaman de Santiago, me llaman de muchas partes, de Arica, Punta Arenas. Vamos a ver de dónde me estaré llamando. Cuénteme, ¿qué le gustó de este programa? ¿Qué le llamó la atención?
6: Bueno, lo que me gustó y me dio mucha fe fue que usted a la gente le adivinó los problemas que tenían.
5: Bueno, una sí. Forma de decirlo, le adivinó, porque usted sabe, madrecita, que adivinos en el mundo no hay nadie. Pero nosotros tenemos la capacidad de visualizar más allá de lo que otros no ven.
6: Claro que sí, claro que sí.
5: Regáleme sí. Su fecha de nacimiento sin temor a equivocarse.
6: Ya, el 4 de octubre. ¿4 de octubre? De 1957.
5: Del año 1957.
6: Sí.
5: Arisca, trusca, guare, guastare, guastarella. ¡Uy, Virgen Santísima! Yo estaré viendo acá muchas cosas negativas, madrecita. Estaré viendo acá envidia, maldad. Estoy viendo traición. Veo un fracaso que hubo en el campo amoroso. ¿Cuánto hace?
6: Hace un año, pero... eso fue lo más terrible, porque éramos una pareja, fuimos de jóvenes, fuimos novios, después yo me fui del país y después lo volví a encontrar después de 40 años y volvimos a estar juntos y ya era definitivo, íbamos a estar juntos, pero algo le hicieron a él, porque él no volvió nunca más.
5: Por eso...
6: Nunca más lo vi, y vivimos en la misma ciudad y cerca, pero nunca más le vi.
5: Por eso le estoy diciendo que veo traición, trabajos hechos muy fuertes, mujer. Y acá sí. Yo estaré viendo que hubo una mujer que a ustedes me les capturó una fotografía. Esa fotografía la hicieron alumbrar por una persona del Ecuador y otra persona que es de Haití, haitiano.
6: Ay, sí, sí, sí, sí, sí.
5: Eso no es de ahora, eso es de mucho tiempo atrás. Esa etografía se la trabajaron, por eso que la personita, el esposo de usted, porque usted se casó con él, el esposo de usted se desapareció y nunca más lo volvió a ver.

0: Mesa larga donde todos están participando como de una cena.
1: ¿Ya?
0: Está usted con la familia de él.
1: Sí.
0: Y veo sí. que usted está con una blusa como color blanco y ahí usted estaba, como dicen usted, el pelo rubio, agarrado como con una hebilla.
1: ¿Sí?
0: ¿Se acuerda de esa foto?
1: Sí.
0: ¿Sí se acuerda o no?
1: Sí, porque hicimos una junta de toda la familia y en ese tiempo hubieron muchas fotos, tomaron muchas fotos la familia, diferentes fotos, diferentes poses, y mi esposo, el que era mi esposo, fue solo. Y a la mujer la dejó en su hogar, que era su ciudad. Entonces, era ahí, después de 20 años casi, me pidió perdón porque él me dejó por esa mujer. Entonces, yo le dije que ya, ¿qué se iba a hacer? Si ya yo crié sola a mis hijos y con la ayuda de sus padres, los padres de él, me ayudaron mucho y emigramos a Suecia. Pero esta mujer siempre fue mala, odiaba a mi hija porque mi hija era igual a mí.
0: Claro, madrecitas, esto es un trabajo que hicieron satánico. Y acá vuelvo y le repito, lo hicieron con una persona haitiana. Esa getografía prácticamente la alumbraron. Por eso que usted, no sé si usted lo ha notado, los días martes y viernes siente como unas clavadas que le dan a la cabeza, de repente unas clavadas a la guata, como dicen ustedes.
1: Sí.
0: En la parte del interior, sí, como los ovarios, siente como que le atravesaran alfileres.
1: Sí, al interior, sí.
0: Y la parte de la columna se para y se dobla y usted siente ese dolor, esa clavada.
1: Sí, sí, precisamente.
0: Yo no me equivoco, madrecita. 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Usted está en San Antonio, lo más cercano que le queda a Santiago.
1: Ya.
0: Va a venir a mi Maloja porque nosotros tenemos Malojita en Santiago, en Arica, Punta Arenas. Todavía no hemos abierto Malojita, pero ya vamos a estar en Punta Arenas. Y tenemos Malojita aquí en Los Ángeles, en Osorno, en Temuco. Mucha gente me escucha a nivel nacional. Entonces usted va a llamar, va a reservar una hora para atenderse en la Santiago, ¿ya?
1: Ya.
0: Yo le voy a ayudar, madrecita. Los tiempos de Dios son perfectos y por algo él quiso que usted se comunicara a esta hora con este chamán, ¿ya?
1: Ya.
0: Llame ya, mamita, y reserve su consulta.
1: Ya.
0: Un abrazo. Ya. Dios te bendiga. Ya. Y ya sabe, los tiempos de Dios son perfectos y por algo él quiso que usted se comunicara con este indiecito.
1: Ya, muchas gracias.

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0: ¿Aló? ¿De dónde me estaré llamando?
2: De Talcahuano.
0: Un saludo para todas las personitas en la Talcahuano. ¿Qué le gustó de este programa? ¿Qué le llamó la atención?
2: Mire, mucho. Yo lo escucho todos los días por la radio.
0: Sí, estamos saliendo de Arica a Punta Arenas encadenados con diferentes emisoras a nivel nacional. Lo que usted está hablando la escuchan en todo Chile, para que usted me entienda, ¿ya?
2: Sí.
0: Bueno, corazón, ¿y el programa le llamó la atención por qué?
2: Por mi enfermedad.
0: No me cuente su problema.
2: Ya.
0: Porque usted llama es para que yo le diga, no para que usted me cuente.
2: Sí.
0: Regáleme su fecha de nacimiento sin temor a equivocarse.
2: Ya, 19 de febrero del 47.
0: 19 de febrero del año 1947.
2: Sí.
0: Aquí yo veo en su fecha de nacimiento, usted tiene que tener mucho cuidado.
2: Ya.
0: ¿Cuidado en qué sentido? En el sentido de hacerse los chequeos médicos, hacerse todo lo que usted necesita, porque veo que hay problemas de salud.
2: Sí.
0: Pero estos problemas de salud no son efecto de un daño o brujería que le hayan colocado.
2: Ya.
0: Estos problemas son naturales. Y lo natural se sana con la Pachamama, con la naturaleza.
2: Ya.
0: Es por eso que yo le digo, madrecita, que su problema no es una brujería, no es un daño. Aquí yo veo problemas a la parte, la guata, como dicen ustedes.
2: Sí.
0: Usted se come un pedacito de carne y al rato ya está como hinchada.
2: Sí.
0: Se levanta en la mañana con la boca amarga, con la saliva espesa.
2: Sí.
0: Y con mucha sed. Problemas al hígado, madrecita.
2: Sí.
0: A usted se le presentan también unas manchas en la piel. ¿Las ha notado como cafés?
2: Sí, sí.
0: Eso, madrecita, son problemas al hígado. Y usted salió favorecida en el Minuto de la Salud. El Minuto de la Salud es donde nosotros damos consejos de plantas, de hierbas, raíces, cortezas, donde las personitas participan de este programa.
2: Ya. Yeah.
0: ¿Tiene lapicera, papela para que escriba bien esta formulita?
2: Ya, yeah, tírala ya, voy a anotar.
0: Mire, usted me va a conseguir, madrecita, el boldo. ¿Conoce el boldo?
2: Sí.
0: Me va a conseguir las ramitas de boldo y me va a conseguir el llantén. ¿Conoce el llantén?
2: Sí, también.
0: Va a poner a hervir boldo y llantén.
2: Ya.
0: El medio litro de agua. Cuando ya haya hervido bastante, que el agua esté verdecita.
2: Ya.
0: Baja el cocimiento, lo cuela y se toma esa agua en la mañana durante 9 mañanas, en ayunas.
2: ¿En ayunas?
0: Sí. ¿Ya?
2: Ya.
0: Esto la va a poner a usted directo, la va a poner, corre que te alcanzo, por eso tiene que hacer esto y tener esto en su casa y no salir, porque esto le limpia el organismo.
2: Ya, no sé qué en la casa tengo.
0: Ya, pero se tiene que quedar en la casa porque esto sí es bravo, esto le limpia el organismo.
2: Ya.
0: 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Con este tónico le voy a ayudar a usted en la parte de los huesos. Porque hay unos dolores que le dan a las rodillas, unos dolores que le dan a la columna y a la parte de los codos de los brazos.
2: Sí.
0: Yo no me equivoco, madrecita, yo no le voy a crear a usted un daño cuando no lo veo. En usted no hay daño, brujería, maleficio, no. Gracias a Dios se comunicó en el Minuto de la Salud. Y el Minuto de la Salud es donde damos consejos de plantas, hierbas, raíces, cortezas, ¿ya?
2: Ya, gracias.
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2: ¿Ya?
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2: Ya.
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2: Ya.
0: ¿Qué le dice usted a todas las personitas que le escuchan de Arica a Punta Arenas después de haber hablado con el gran chamán amazónico? ¿Qué le quiere decir a usted?
2: No, es verdad lo que usted me dijo, toda la verdad de mi enfermedad.
0: ¿O usted me había contado algo?
2: Sí, no, usted me dijo toda la verdad lo que yo siento en mi cuerpo.
0: Sin necesidad de decirme usted absolutamente nada.
2: Nada.
0: Lo único que le pedí, su fecha de nacimiento. Yo le hago esta pregunta porque este programa es abierto a la opinión de todos ustedes, ¿ya?
2: Quiero saber por mi pareja que tengo.
0: Deme la fecha de nacimiento de él rápido porque ya, la cachumaca está...
2: 25 de mayo.
0: 25 de mayo del año.
2: De 1961.
0: ¿Él está ahí con usted?
2: Sí.
0: Póngamela la cachumaca, póngamelo. Deme su fecha de nacimiento.
3: 1961.
0: El día, el mes.
3: 25 de mayo.
0: 25 de mayo del 61. Ya, aquí lo tengo, mi viejito. Uy, Virgen Santísima. En usted sí veo daño, veo carga. Mire, esposita no tiene nada malo. Pero en usted sí veo un daño, una carga que le mandó a hacer un propio familiar. Hay personitas de la propia familia que a usted le tienen envidia, que lo han querido ver separado. ¿Sabía eso o no lo sabía?
3: No.
0: Vaya sabiéndolo. Le voy a preguntar por una persona de nombre Manuel. ¿Quién es Manuel?
3: Su cuñado mío.
0: ¿Usted tuvo algún roce, algún problema con no. Manuel?
3: Sí.
0: ¿Cuánto hace?
3: A tiempo. Como 4 años atrás, yo luché con él.
0: 4 años atrás tuvo usted un roce con él.
3: Sí.
0: ¿Y por culpa de qué?
3: Culpa de la mujer.
0: Por el mujer. Hermano civilizado, yo le voy a decir una cosa. Va a venir con esposita a mi maloja. Yo le voy a ayudar porque aquí veo que hicieron daño, hicieron carga. Es más, en la parte de la potencia a usted me lo dejaron cero. ¿Es correcto o me equivoco?
3: Sí, es verdad.
0: Venga mi maloja con ella, yo te voy a ayudar. ¿Es buena?
3: Ya.
0: Esposita no tiene nada malo, pero usted sí.
3: Ya.
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3: Ya, vamos.
0: ¿Qué le dice? Ya. Deme con esposita.
3: Ya, dígame.
2: Ya, dígame.
0: ¿Le dije la verdad a su marido o me equivoqué
2: sí,
0: en algo?
2: Sí, es verdad. Sí, es verdad.
0: ¿Qué le dice usted a la gente que la está escuchando en este momento?
2: No, que usted le dijo toda la verdad a él. Todo lo que él siente.
0: ¿Y quién es Manuel?
2: ¿Ah?
0: ¿Quién
2: Manuel
0: es
2: Manuel? Fue un cuñado que falleció el año pasado, parece el año antepasado.
0: ¿Y él tuvo un roce con él?
2: Sí, por andar tomando con él
0: por
2: ahí.
0: Por eso lo visualicé y se lo dije al tiro, como dicen ustedes.
2: Sí.
0: Así prueba un chamán, que sabemos secreto. Muchos me dicen, indio, usted será divino, ¿cómo supo todo? No somos adivinos, pero sí captamos más allá de lo que otros no pueden hacer, ¿ya?
2: Ya.
0: Ya mi corazón, llame ya y reserve
2: sí,
0: su hora.
2: Voy a llamar al tiro para el tónico.
0: Al tiro, como dicen ustedes. Dios sí. Te bendiga.
2: Gracias.
0: Chao.
2: Igualmente también usted.
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0: Hermanos civilizados, mire, personitas me dejan una poco anonadado, se me pone el cuero de gallina, porque sé lo que hago y siempre soy certero. Muchas personitas me dicen, Diecito, yo lo elegí a usted porque he ido a mucha parte y nunca me habían dicho la verdad, usted sí sabe. En la viña del Señor hay de todo, hay buenos, malos y irregulares. No soy el único, pero digo con orgullo, el mejor. 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Quiero que ustedes escuchen mensajes, testimonios, experiencias que viven aquellas personas cuando se tratan con la India Mayasca o con el gran chamán amazónico. Mucha atención, porque esta voz puede ser la de usted.
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0: Estamos aquí en nuestra malojita, donde llega cantidad de personitas a darnos su testimonio por la favor a la recibida. Es por eso que vamos a hablar aquí con un matrimonio que están aquí justamente en nuestra maloja, donde hay bastantes personitas. Quiero de que usted, madrecita, le cuente a todos nuestros oyentes y a la gente que en este momento está escuchando el programa, la gente que está en este momento en su casa, su sitio de trabajo, cuéntele cómo era la vida de ustedes antes de llegar donde el gran chamán amazónico.
5: Bueno, la vida de nosotros era complicada, nuestra situación económica se veía súper complicada, nos faltaba el trabajo. A mi pareja empezó con dolores de hueso, se fue al médico, se hicieron todos los exámenes, todos salían buenos y ya no hallábamos qué hacer. Las peleas en la casa era algo terrible. Después llegamos aquí y con la ayuda de los indiecitos empezamos a salir adelante. A él se le quitaron los dolores de hueso. No podía caminar, había momentos que no se levantaba de la cama, muchas veces se cayó y bueno, y la situación era bien complicada hasta que llegamos aquí y lo empezamos a arreglarlo, lo empezó a ir mejor, ya él ya no le duelen los huesos, tiene más ganas de trabajar, no le falta el trabajo. Y bueno, y darle las gracias a los indiecitos y a Dios también, que todo resultó y salió bien.
0: Efectivamente, primeramente darle gracias a Dios, porque por encima de él no habrá nadie, por debajo estamos todos. Cuéntenos, madrecita, ¿qué le pasaba a su esposo? ¿No se podía sostener, se caía? ¿Qué pasaba? ¿No tenía fuerza las paticas? Cuéntenos en este instante, porque este testimonio es real. Lo que se habla aquí en la radio son hechos reales, por eso usted ha llegado agradecida a brindarnos su testimonio con mucha alegría, porque hoy en día su vida es otra.
5: En momentos sí, y los dolores eran constantes, o sea, era día, noche, todo momento no se le quitaban los dolores. Sí, todos los exámenes salían buenos. Nunca salió ningún examen alterado, ni nada, así que salían todos buenos, pues eso era lo más raro, que no salía nada en los exámenes.
0: Ustedes fueron atendidos por la indiecita Mayasca. La indiecita Mayasca fue la que los atendió, los trató, les miró las manos, la lengua, la patica. ¿Qué mensaje les dio ella a través de la consulta?
5: Sí, dijo que él estaba, le habían hecho un daño.
0: ¿Qué le diría usted a todas las personitas que en este instante la escuchan de Arica a Punta Arenas, porque este programa sale a nivel nacional, que están cansos de visitar lugares, se han tratado en diferentes partes, les han prometido esta vida y la otra, no le han cumplido? Y nunca se han tratado con un verdadero chamán, con un indígena como somos nosotros.
5: Bueno, que hay momentos que se pierde la fe, pero hay que tenerla. Y la verdad de las cosas es que aquí encontré yo bastante ayuda y solucioné bastante mis problemas. Y decirles que tengan fe y que vengan.
0: ¿Cuánto tiempo lleva usted escuchando el programa del gran chamán amazónico?
5: Hoy yo llevaré como unos 2 años. Más o menos, de cuando yo empecé con el tratamiento con mi pareja, de ahí que los he empezado a escuchar.
0: Gracias, madrecita, por este mensaje de agradecimiento, porque este es el mejor premio para nosotros, el testimonio de las personas agradecidas. Gracias por brindarnos este mensaje y colocar su granito.

0: Buenas tardes, ya estamos iniciando este día martes 15 de septiembre, estamos vísperas de estas fiestas patrias de este 18 que se nos aproxima, estamos en este día martes, cerca también de lo que es primavera, y está con nosotros nuestra concejala, Pamela Salgado Molina, que está con nosotros como cada martes, ya está en Zumbale Radio, está también, ¿no es cierto?, haciendo el posteo en redes sociales, usted ya la puede ver en el streaming de la radio, así que saludamos, por supuesto, todas nuestras señales ya compartidas y, bueno, la saludamos acá en la radio. ¿Cómo está?
1: Jerónimo, ¿cómo están? Muy buenas tardes a todos nuestros auditores de Zumbale Radio. Bueno, ahora sale mucho más largo a saludar a la comuna de Cañete, Tirhuacón, Tulmo, Los Álamos, Angol, Renaico, Mininco, Alto Biobío, Tijeral, Huequén, ¿sí? Lumaco, Traillén y Coyipulli. Los Sauces y Capitán Pastenes. Eso, sí, efectivamente, sí. Al fin. Oye, qué bueno, antes decíamos... Sí. Cañete y en nuestros alrededores. Cañete. Y ahora decimos muchos lugares que nos están escuchando en Zumbale Radio. Sobre todo tú, Jerónimo, me estabas diciendo que donde se escuchaba bastante bien, bueno, en todos estos lugares. Hay algunos mejores, otros más o menos.
0: Sí, no, la señal 92.3 es una de las señales más firmes que está en la región de la Araucanía, en Coyipulli, se escucha súper bien la señal. Así que, de verdad, un saludo tremendo a Purén también, pues.
1: A Purén, nuestro Purencito también ahí, qué bonito, ¿ah? Sí. Oye, contarte, Jerónimo, mira que el día de hoy ha sido bastante movido, ya, sobre todo para mí, ya que, bueno, saliente de turno para variar. Y además, Jerónimo, estuve en Consejo Municipal.
0: Ah, ¿ya?
1: Ya estuvimos en el Consejo, y ahora vengo llegando y estaba viendo... estoy haciendo subiendo algunas fotografías en mi Facebook, en donde estuvimos con en la instalación de la primera piedra del Comité de Vivienda Ñiquemén, ¿cierto? Que hoy día eran 124 familias aproximadamente que van a ser beneficiarias de esta construcción de sus viviendas propias. Entonces, hoy día estaba el Seremi de Vivienda acá y fue una ceremonia muy bonita, muy significativa, que estuvimos ahí compartiendo.
0: ¿En qué sector?
1: En el sector sur-oeste de nuestra comuna, ahí donde está, en el barrio Tucapel, abajo, todo eso donde
0: está. ¿En Licauquén?
1: En la Villa Licauquén, al ladito, por ahí estaban, van a estar el conjunto habitacional Ñiquemén, que son 124 familias, hartas.
0: Sí, que ayer mostraban imágenes a través de redes sociales que ya estaban comenzando ya con los trabajos, había una máquina, una retroexcavadora, ¿no es cierto?, que estaba limpiando ese sector.
1: Sí. Efectivamente, estoy colocando la instalación de la primera piedra, que fue muy bonito esta ceremonia. Sabes que igual hay muchas familias que ya desde el 2018 aproximadamente, donde ellas se estaban reuniendo para poder concretar lo que ya en un 50% se ha visto, y que gracias a la oficina de vivienda acá de la municipalidad, a sus funcionarios que trabajaron arduamente con este comité, que son más de 120 familias, entonces bastante considerable, y que increíble que hay 120 familias que no tienen su hogar propio.
0: Claro.
1: Que es su hogar propio, ¿cierto? Y hay mucho, y llama la atención que hay harta juventud.
0: Sí.
1: Muchas familias jóvenes, y que eso mismo decía el Seremi, entre los 22 y los 40 y tantos años, muchas familias jóvenes que estaba esperando su casa.
0: Claro.
1: Ya, su casa propia, que hay algunos que están viviendo con sus papás, sus mamás, y muchos viviendo, arrendando también, y ya este sueño va a ser realidad aproximadamente en más de 600 y tantos días, que sacábamos la cuenta, casi dos años en donde se va a empezar a trabajar y construir hasta 120 y tantas familias que van a ser beneficiadas.
0: Eso es, qué alegría.
1: Y entonces, ya está para algo mucho más concreto, ¿cierto?
0: Eso sí, qué bueno. Y qué mejor con el apoyo de usted, la presencia que es bastante especial para los vecinos, que una autoridad, ¿no es cierto?, una concejal, también apoye todo este tipo de cosas.
1: Estábamos todos los colegas concejales. Lo que pasa es que después del Consejo Municipal, que fue un poco más abreviado que otras ocasiones, nos fuimos todos, como se dice, en patotas, las autoridades de Cañete, fuimos a esta actividad. Estábamos los 6 concejales, más el alcalde, más funcionarios municipales, en donde felicitar a la presidenta, que también con harto esfuerzo, son los dirigentes, a nadie les pagan los dirigentes.
0: Claro.
1: Se llevan las cosas buenas, las cosas malas, las críticas y todo, pero ahí siguen adelante. Y me llamó mucho la atención que las dirigentes, 3 mujeres, presidenta, secretaria y tesorera, 3 mujeres jóvenes, ¿cierto? Dirigentes ahí sacando adelante este proyecto tan importante que es, en este caso, el Comité Ñiquemén, que de nuestra comuna. Y qué más, que vino el Seremi, ahora el Seremi del Mimbo, de vivienda, está fue también a entregar unas casas para el sector de Paillaco, la comunidad de Paillaco, camino a Cayucupil, y también va a estar en otra actividad a las 3 de la tarde también, en donde va a estar el hito, donde la semana pasada nos mostraron cómo va a quedar Cayucupil y todo, ese monolito fue en realidad en conjunto con los vecinos. Fue a solicitud también de los vecinos y con expectativas y votación de ellos y todo, que fue algo muy parecido que comentamos la semana pasada.
0: Excelente, qué buenas noticias entonces. Bueno, comenzó septiembre, comenzó con actividades también. Me imagino que usted ha estado en gran parte de las actividades que se están desarrollando, ¿no es cierto?, en nuestra comuna de Cañete, como actos y desfiles que han estado en la localidad de Antiquina, ya pasó por otro, y usted estuvo este fin de semana, ¿dónde estuvo?
1: No, este fin de semana no estuve acá en nuestra comuna de Cañete, estuve acompañando a mi hijo, que fue a competir, ¿cierto?, en ciclismo de ruta, en el sector Cumpeo. Ya, Río Claro se llama. Río Claro. Se conoce por Cumpeo, pero la comuna es de Río Claro.
0: Ya.
1: Así que ahí estuvimos compitiendo. Él estuvo compitiendo, le fue bastante bien. No trajimos podium, pero las experiencias son los que sirven.
0: Claro que sí, porque
1: y hay que acompañar a los deportistas.
0: Eso, muy bien.
1: Oye, también, dentro de mis intervenciones del Consejo Municipal del día de hoy, felicité, ¿cierto?, al club de ciclismo de ruta y montaña. De acá de la comuna de Cañete, que organizaron un tremendo evento también de competencia de ciclismo, que en este caso es la Copa Chile XCM, que fue en el Fundañique. Muchos deportistas de diferentes partes del país estuvieron participando acá en nuestra comuna de Cañete y fue bastante masivo. Tanto profesionales como no profesionales también estuvieron participando de esta hermosa actividad del ciclismo de mountain bike. Así que felicitar a todos los organizadores, al club de ciclismo también de acá de la comuna de Cañete, también a los funcionarios municipales, a la oficina de deporte también, que estuvo presente y apoyando esta hermosa actividad que se realizó este fin de semana en nuestra comuna de Cañete, que está dentro del marco de todas las actividades de acá de la comuna. Yo te había dejado un programa, no sé si te lo dejó por acá nuestro amigo Jerónimo, pero también comentarte.
0: ¿Le paso el programa a usted para
1: compartirlo? Sí, también, veámoslo.
0: Eso,
1: correcto, en conjunto lo estuvimos viendo, pero el día de hoy se entregaron algunas subvenciones municipales en la sesión de consejo del día de hoy, sobre todo a clubes de Guaso, más que nada, y juntas de vecinos para actividades que se van a realizar en estas fiestas patrias, en donde se le entregó al Centro General de Padres y Apoderados de la Escuela 824, también de Cayucupil, en donde el proyecto es ejecutar o denominado fomento de las tradiciones nacionales, también a la Junta de Vecinos Cayucupil, en donde que se pique el cuequero, se llama, es así, se llama el proyecto, en donde ellos van a hacer diferentes actividades, también la Asociación de Funcionarios de Jardines Infantiles a las Cunas, también que se le entregó un aporte a ellos, al Club Deportivo Municipal Cañete, representado por el señor Ariel Acevedo, mejoramiento y equipamiento de su sede para el desarrollo comunitario, también a la Asociación de Fotógrafos de Cañete, y en donde para realizar en territorios la versión cuarta del enfoque del sur, de acá de nuestra comuna, también tenemos al Club de Guaso Rescatando Tradiciones de Río Grande Paicaví. Para estas subvenciones son para que puedan venir todos los guasos para el 18 de septiembre y puedan desfilar aquí el día 18, que es el día viernes. Ya, al Club de Guasos Araucanos de Antiquina también, al Club de Guasos Media Luna de Antiquina, al Club de Guasos Ramón Arriagada de Peleco, la Agrupación Cultural proyección y fomento de las tradiciones folclóricas y costumbritas de Cayucupil, y al Club de Guasos Onofre Pacheco Ríos de Ponotro también. Se les entregó subvención a todos nuestros amigos del Club de Guasos para que puedan participar este viernes 18 de septiembre. Oye, ¿qué ha pasado rápido el tiempo?
0: Sí, como pasa rápido el tiempo. Y además nos acercamos también a la estación hermosa de primavera.
1: Sí, el 21 de septiembre creo que inicia la primavera y también están ustedes...
0: Estamos, porque en
1: estamos todo nuestro...
0: Sí, el Día del Trabajador Radial.
1: Correcto, el Día del Trabajador Radial es el día lunes 21, así que lunes no 21. Se olviden, estimadas amigos y amigos que nos están escuchando en diferentes partes de nuestra comuna, de nuestra provincia de Arauco, también de la otra provincia de Malleco.
0: Malleco.
1: Cierto, Angol, Renaico, Minín, Alto Bío y a Tijerales, Huequén,
0: sí,
1: Traiguén, Lumaco y a todos nuestros alrededores, sobre todo a nuestros amigos también de Los Álamos que nos están escuchando y con Tulmo.
0: Sí, con Tulmo también y Los Álamos, muy bien.
1: Sí, y Tirúa también, Tirúa, un cariñoso saludo a nuestros amigos tiruanos de allá. Entonces, estas son algunas de las entregas de cheques de subvención.
0: ¿Ya?
1: Y también los desfiles, estuvimos en desfiles. Estuve
0: ¿dónde?
1: En desfiles. Yo estuve en Paicaví.
0: ¿Ya?
1: Y en Antiquina.
0: ¿Cómo
1: ¿ya?
0: estuvo Paicaví, Antiquina?
1: Paicaví, muy bueno, ¿ya? muy concurrido, bastante bonito. Y también estuvimos, como les había contado la semana pasada, que había estado como en el after, donde hay una vecina de ese sector, en donde les da un pequeño cóctel a todos los guasos que están pasando por afuera de su casa y ¿ya? pasan a servirse algo. Así que eso lo encontré muy hermoso, maravilloso con eso. Y también en el sector de Antiquina, que estuvimos ahí, también me bailé una cuequita, ¿cierto? Que estuvo
0: también
1: ahí, nos bailamos una cuequita, ¿cierto? Aunque la organización refería que no sacaran a bailar las autoridades, pero esta vez sí bailamos una cuequita ahí en Antiquina. Así que lo pasamos bastante bien, bastante concurrido. Así que quiero agradecer también y contarte que estuve desfilando
0: ¿ya?
1: en Antiquina. Desfilé junto al Club de Guasos Los Araucanos de Antiquina. El Club de Guaso Media Luna de Antiquina, perdón, del presidente don Huberto Navarro. Así que envío un cariñoso saludo a don Huberto Navarro, ¿cierto?, por haberme invitado a participar de su Club de Guaso y haber desfilado el día de la semana pasada. Así que fue bastante, bastante bueno y concurrido. Y también hoy día, bueno, Ñiquemén, 124 familias, ¿cierto? La primera piedra, que fue bastante bueno. También el alcalde nos dijo que estuvo la DOH para el proyecto de agua potable de Huechicura y también de reposo en cuanto a los diseños, que ya se está, va a empezar a trabajar en eso.
0: Uh-huh.
1: Y el camino de Pangueco también, que se va a mejorar. Se van a hacer aproximadamente 4 kilómetros de asfalto, que para ese sector es bastante bueno el camino de Pangueco. Yo creo que a fines de mes ya van a empezar las obras. Entonces, ¿eso qué quiere decir, Jerónimo? Que vamos a tener mayor inversión acá en nuestra comuna de Cañete. La inversión donde se está haciendo el liceo, la inversión donde ahora se van a empezar a hacer los trabajos, ¿cierto?, en el Comité de Vivienda Ñiquemén, y también obviamente van a haber trabajos, ¿cierto?, para las personas que van a hacer el camino hacia Pangueco, que van a ser aproximadamente unos 4 kilómetros, y también se va a hacer 1 kilómetro de la ruta camino al Encambolto, que faltaba ahí un poquito, que también se va a hacer. ¿Y eso qué quiere decir? Claro, más progreso y todo, pero también eso acarrea más trabajo hacia algunas personas. Recordar que los trabajos están bastante escasos,
0: Sí.
1: Y así que mano de obra no calificada va a haber, yo creo que va a tener trabajito por ahí, así que estén atentos, vayan a dejar sus currículums a la OMIL, porque en un tiempo más va a haber bastante trabajo. Esperemos que con el tema del liceo también, la construcción del liceo, aumenten más los trabajos, porque recordar que hace un par de semanas atrás hubieron varios despidos.
0: Claro.
1: Así que esperemos que sea fructífero para la comuna de Cañete, que haya un más movimiento económico por estas construcciones que se van a empezar a hacer y estos proyectos más o menos grandes que se van a hacer. Imagínate, abajo el Ñiquemén tiene como para 2 años aproximadamente, acá el liceo está en las mismas condiciones y obviamente los 4 kilómetros que se va para el camino de Pangueco también va a haber fuente laboral.
0: La construcción del liceo generó también preocupación también por parte de los cañetinos. Estaba la palestra de los comentarios por lo que generó los despidos.
1: Sí, sí, bastante preocupante, ¿eh? Recordar que eso fue parte del compromiso que se hizo con el municipio, que la empresa tenía que ojalá tener tener gente aquí para que
0: de
1: pueda
0: Cañete.
1: De mismo Cañete, trae mucha gente de afuera, pero recordar que aquí en Cañete, claro, uno dice, no, si yo soy maestro, trabajé en eso, pero la experiencia, el currículum, la certificación, eso es lo que les interesa a ellos.
0: Claro.
1: Ya, porque recordar que son empresas grandes, que tienen, que no es como entrar a una empresa chica que no tiene, bueno, en todas partes hay prevención de riesgo y toda la cosa, pero hay personas más certificadas y que tienen que entrar y todo. Con los títulos, ¿cierto? La experiencia, en este caso, ejemplos, conductores también, gente que trabaja ahí, fierradores, que tengan la certificación como corresponde. Entonces, son más exigentes estas empresas grandes que vienen a hacer proyectos grandes acá a nuestra comuna. Y muchas veces uno puede decir, aquí en Cañete no tenemos a lo mejor esa gente que está calificada como para.
0: Técnicamente.
1: Técnicamente, claro. A lo mejor lo saben hacer, pero ¿con qué respaldan esa experiencia?
0: Claro.
1: ¿Ya? Entonces eso es lo que está pasando, yo creo que en esta empresa que está acá en del liceo, porque también recordar que hubo cambio de administrador, porque es otro el administrador que llegó hace poco, entonces ellos traen a su gente con las que de confianza, con los quienes trabajan, entonces hubo un recambio de personal en general.
0: Claro.
1: De la empresa. Pero esperemos que esta otra empresa que venga a construir sea mucho, mucho mejor y que pueda dar trabajo a nuestros amigos cañetinos.
0: Sí, es lo que se necesita actualmente en nuestra comuna de Cañete y sus alrededores, que el trabajo, ¿no es cierto?, está completamente escaso.
1: Sí.
0: También, como usted lo dijo, hay un otro trabajo acá en los caminos, me dijo usted recién.
1: Sí, en el camino a Pangueco también.
0: A Pangueco.
1: Y también el kilómetro, un kilómetro del camino a Lencamboldo también que se va a hacer ahí.
0: Van a terminar el asfaltado.
1: Sí, sí.
0: Va a quedar bueno.
1: Va a quedar bastante bueno, bastante bueno, ¿ya? Sí. Así que eso es bastante beneficioso para nuestros amigos y vecinos de ese sector, tanto de Pangueco como de camino a Lencamboldo. Oye, pero quedó espectacular camino a Lencamboldo,
0: ¿sí?
1: Ya.
0: Sí.
1: Quedó muy lindo, muy, muy, muy lindo. Así que qué bueno, y es de esperar que lo puedan cuidar también. Recordar que hay harto camión transita por acá, por nuestras carreteras. Y sabes que yo comparaba, porque como anduve por esos lugares que yo le había dicho, para el lado de Cumpeo, Río Claro, sabes que caminos rurales totalmente asfaltados por allá.
2: Otra cosa,
1: mariposa, como se dice. Pero hay inversión, porque hay que recordar que una zona frutícola también,
0: claro,
1: por ahí, entonces se movilizan harto. Y bastante bonito por esos lados. Y hoy día, ¿qué día estamos? Estamos a 15.
0: A 15.
1: ¿Y sabes qué? Hoy día quiero saludar a alguien muy especial para mí, que está de cumpleaños, no sé si me estará escuchando o no, que es mi sobrina Isidora Salgado Maureira, que está de cumpleaños. Así que le envío un cariñoso saludo a ella de aquí, de su tía, que la quiere y la adora mucho. También comentarles que el día 15, hoy día, Fiestas Patrias en Comunidad Villa Cayucupila, a las 3 de la tarde, en la plazoleta de la Villa Cayucupila, en donde yo te comentaba que se iba a decir el vamos a la actividad de ese monolito que se va a hacer en el Cayucupil. Y el día 17, el desfile de Cayucupil. En dos días más.
0: Ajá.
1: El desfile en Cayucupil a las 11 de la mañana, afuerita de la escuela Ricardo Coloma Díaz. Y también va a haber un campeonato de cueca ahí mismo también en la escuela de Cayucupil.
0: Ya.
1: Y el 17 se viene en el Fundo Añico, en el Parque Añique, a las 5 de la tarde, la inauguración de la Feria de las Fiestas Patrias.
0: Sí.
1: A cuidarse, chiquillo. No tomar tanto terremoto.
0: Claro, hace mal los terremotos, bueno, servirse mucho terremoto, digamos.
1: Sí, cierto.
0: Y para quienes manejan también.
1: Sí, y también el día 18, ya estamos en el día 18, oiga, tan rápido que pasa, y ya llegamos a las fiestas, ¿cierto?
0: Sí.
1: Tenemos el día 18 a las 10 de la mañana el Tedeum Católico, y a las 10, y posteriormente a las 11 de la mañana se inicia el desfile. Y también tenemos la feria en el Parque Añique, también a las 11 de la mañana, y el 18 a las 11 de la mañana en el frontis de la Comisaría de Calle, el desfile oficial de nuestra comuna. Después, el mismo día 18, tenemos rayuelas, campeonato de rayuela en el Fondo Añique, la feria de fiestas patrias también en el Fundo Añique, y también la fiesta del Chancho Aloncino el 29 y 30 en el gimnasio del Liceo Alonso de Ercilla y Zúñiga. Así que para
0: excelente,
1: el
0: jueves,
1: ¿cierto? Sí. Tenemos hartas actividades, muchas actividades para poder participar. Y lo bueno de este programa, que ha sido bastante variado en diferentes localidades, en diferentes barrios, ciertos sectores de nuestra comuna, que han realizado fiestas, se han realizado más que fiestas, sino que compartir de los barrios.
0: Claro.
1: Donde la municipalidad ha hecho partícipe a toda la gente, a todas, sí, las personas.
0: Y muchas personas también disfrutan, sobre todo los adultos mayores también, que son bien tomados en cuenta por parte del municipio, ¿no es cierto?, y las autoridades presentes, quienes son los que también disfrutan de estas fiestas tan especiales como son fiestas patrias.
1: Sí, y hoy día, sabes que hay varios grupos de adultos mayores y grupos en general que se juntan los días martes.
0: También.
1: Ya, y hoy día tengo varias invitaciones para participar de algún compartir de fiestas patrias.
0: Ah,
1: así que quiero enviar un cariñoso saludo al grupo de adulto mayor Gregorio Monedero, que se junta en la famosa población Sargento Aguayo, ya en la calle Pedro de Valdivia, y también a los grupos adultos mayor Sagrada Familia también, que se juntan el día de hoy. Y así que a todas nuestras amigas y amigos que nos están escuchando en los diferentes sectores de nuestra comuna de Cañete, del sector urbano y rural.
0: Qué tremendo. Es el panorama, ¿no es cierto?, de fiestas patrias con harta actividad, y además más de algunos también por ahí está bailando cueca en la casa, o bien ya está con algún grupo de cultura por acá en nuestra comuna de Cañete, ¿cierto?
1: Oye, y recordar que nuestros amigas y amigos de los colegios no están yendo a clase los alumnos, por eso está más despejada, y descanso, y a usted que se levanta tan temprano a dejar, sí, ¿cierto?, a los niños. ¿La semana ha descansado un poco o igual, sí, ha tenido que venir?
0: No, también temprano, pero siempre estando preocupado de todo también.
1: Sí.
0: Que todo salga bien, que todo se conecte bien. Y además, ¿no es cierto?, el flujo vehicular, ¿no es cierto?, ahora ya es más adaptable, no está congestionado como en la mañana. Muchos llegan muy bien a sus trabajos, sin tacos en la mañana, porque estamos en la semana del receso, fiestas, sí, patrias. Y eso es bueno, es importante que los niños también descansen en sus casas para volver el día 21 con descansaditos, con la mente despejada.
1: Sí, pues sí, pues sí. Así que ahora subí lo que es Zumbale Radio en mi estado de WhatsApp.
0: En su estado de WhatsApp.
1: Sí, que de ahí lo vamos a compartir en Facebook, ¿cierto? Así,
0: sí,
1: que ya lo hicimos.
0: Qué bueno.
1: No sé, Jerónimo, ¿tenemos algo más?
0: Algo más, siempre hay algo más. ¿Dónde va a pasar las fiestas patrias usted? Así que aprovechando también, quiero mandar un saludito a sus padres, que siempre sintonizan la radio y la,
1: sí,
0: escuchan a usted.
1: Sí, por supuesto que sí, ahora no deben estar escuchando.
0: Nomás.
1: Sí, hablemos nomás, sí. Mis padres en este momento están en la casita esperando que ir a almorzar, pero yo creo que empezaron ya iniciaron el almuerzo, porque
0: faltan 10 para las 2.
1: Sí, 10 para las 2, así que ya iniciaron, ahí voy a hacer. Oye, ¿viste en mi estado de WhatsApp?
0: Reviso al tiro.
1: ¿Viste en mi estado de WhatsApp los digüeñes?
0: Ah, sí.
1: Sí, cierto, en mi estado de WhatsApp los digüeñes. Tengo digüeñes, gracias a Dios, antes del 18, porque siempre tenía para el 18 hartos. Saqué aproximadamente como 2 kilos, ¿ah?
0: ¿Eh? Ajá.
1: Sí, tengo unos par de arbolitos ahí en un pequeño terreno chiquitito en donde Diosito me bendijo y me dio hartos digüeñes. Muchos.
0: ¿Y qué hizo con los digüeños usted? ¿Qué hace? ¿Cuáles son las preparaciones de los digüeños?
1: ¿Cuáles son las preparaciones de los digüeños? Uno, nos servimos con huevito para tomar desayuno o bien oncecita, harto digüeño. Una ensaladita de digüeños con cilantro espectacular que hizo mi madre. Oh, y en la tarde, obviamente, digüeños con huevito nuevamente.
0: Oh,
1: y con poquito de orégano y todas esas cosas.
0: Oh,
1: ¿y tú cómo te lo sirves? A ver.
0: De igual forma como usted lo hace.
1: De igual forma.
0: Con huevitos. Hay ensaladas también que yo no la he probado, pero sí dicen que es muy fantástica, muy rica también cuando hacen la preparación con cilantrito, jugos de limón.
1: Sí.
0: Hay algunos rico que lo preparan con nalca, imagínese.
1: Con nalca, sí, también me han dicho con nalca que es muy rico. Son
0: una
1: los
0: nueva
1: digüeños. Y nuestras amigas auditores, ¿de qué forma prepararán los digüeños, cierto? ¿Hay alguno?
0: Fíjese que además de ser tan caro este producto, por de los 10.000 pesos el kilo, o 12, porque es difícil de sacarlo. Están muy alto. Entonces hay que, no sé, Hay algunos que...
1: En mi casita, gracias a Dios, no están tan altos. Todavía.
0: Todavía.
1: Tengo a mi hijo que se sube al árbol y saca así como ya, de a poquito.
0: De a poquito.
1: Y él sabe cómo sacarlo. No saca todo, sino que saca los más grandes y después deja los más pequeños para que crezcan y uh-huh. tengan espacio y puedan ser más productivos después. Y no los saca todo de claro. una vez.
0: No sé, ¿en qué lugar hacen la fiesta del digüeña?
1: Sí.
0: Yo creo que en Los Sauces hacen la fiesta del digüeña en esta fecha. Así es que... aprovechen de disfrutarlo porque la temporada es tan corta que después ya se ponen negros.
1: Sí,
0: negro.
1: Ya después del 18 ya florecen demasiado y ya no son tan ricos, son más húmedos.
0: Claro, comienzan ya a secarse.
1: Sí, efectivamente.
0: Sí, pues. Bueno, son fantásticos los tips para que también en la casita hagan sus preparaciones. De igual forma, es un producto muy bueno.
1: Empanadas de digüeña también, así como lo hacen con los changles también.
0: Claro.
1: Empanadas de digüeña.
0: Yo creo que en la fiesta de la chilenidad puede que encontremos alguna empanadita de digüeña.
1: Ojalá, porque es muy rico, ¿cierto? Uh-huh. No sé de qué otra preparación podemos hablar.
0: Hay algunos lo hacen con pollo, ¿verdad o no?
1: Yo creo que sí. Yo creo para que rinda un poquito más, para que sea tenga otra textura a lo mejor.
0: Tenga otro sabor, ¿no es cierto?
1: Otro sabor, sí.
0: Claro.
1: ¿Y tú no has ido a los digüeños?
0: No he ido. No. Por cosa de tiempo no he podido estar sacando digüeña.
1: Sí.
0: Sí, estoy... acá.
1: Estás muy fitness.
0: Muy fitness, dice usted.
1: Sí, estás bien. Pero está bien, hay que cuidarse, ¿cierto? Bueno, todas esas actividades hemos tenido, uh-huh. estamos ya al término de nuestra programación, yo creo, ¿cierto? Porque ya nos quedan un par de minutos más, pero esperemos que nuestros auditores que nos están escuchando, nuestros amigos colectiveros, nuestros amigos que van ahí en los buses, que se están trasladando bastante, ¿cierto? Hay bastante gente, se ve en el centro. No como otras veces, pero sí ya yo creo que el día de mañana y pasado mañana va a haber mucha afluencia de público aquí en el centro de nuestra comuna de Cañete. Y también van a estar llegando muchos visitantes también, ¿eh? Porque
0: los
1: recordar
0: turistas,
1: que son
0: pues.
1: Los turistas son tres días acá que vamos a tener de feriado. No quisieron dar el 17, feriado, pero bueno, todo sea para mejor, ¿ya? Para que nuestra economía no decaiga aún más.
0: Oiga, esperemos ¿cuál es el mensaje que usted le deja a todas las familias de Cañete, aparte del saludo que tenemos acá en la radio? Pero, ¿cuál es el saludo, no es cierto, de Fiestas Patrias, este fin de semana, del compartir, de estar en familia?
1: Sí, el compartir, estar en familia, uh-huh. cuidarse también. Los excesos no hacen bien, los excesos uh-huh. para nada no hacen bien. Así que uh-huh. espero que cada una de las familias compartan. Si vienen sus familiares de afuera, puedan compartir, pasarlo bastante bien. Se sirvan hartas empanaditas. Consuman terremoto, pero no en exceso, por eso claro. los excesos hacen mal. Y si conduce, entregue las llaves. La fiesta de la chilenía igual va a estar buena, va a haber harto tránsito de vehículos, ¿cierto? Entonces, cuidarse en los amigos que de repente se toman demasiado y se vienen caminando por la carretera, claro. que tengan bastante precaución. Y los conductores también. Aquí, todos de algunas otras formas nos tenemos que cuidar. Sí, claro. son las festividades de nuestra patria y todo, pero todo con precaución. Recordar siempre, como lo dice el saludo, que hay gente que nos está esperando en nuestros hogares sanos y salvos, ¿cierto? Es muy bonito eso.
0: Sí, sí. Así es que un saludo para todos, que tengan una bonita fiesta, compartir con la familia y también con los familiares que vienen de regiones también, a pasarlo y a disfrutar, ¿no es cierto?, con su familia acá de Cañete, a reencontrarse como en Navidad, como en otra fecha importante que hay en nuestro país.
1: Oiga, ¿y cómo estará, Yura, estará el tiempo? ¿Qué sabe usted? ¿Qué nos dice, qué nos depara el tiempo para estas festividades? A
0: hoy tenemos la máxima de 21, la mínima de 4, para mañana tenemos 16, ya vamos declinando un poquito la temperatura.
1: A ver.
0: Y para este 17 grados.
1: 17 grados, ya va a estar un poquito más frío.
0: Ya, ¿y aparte qué más? Vamos a tener cielo completamente despejado. Hasta el 18 completamente despejado. Luego, el 19 tenemos lluvia durante la mañana de amanecida. Luego ya comienza a salir el sol.
1: Oye, pero tenemos buena carpa, así que no hay problema con eso.
0: Por supuesto que sí.
1: Tenemos buena carpa en la fiesta de la chilenidad.
0: Y el día domingo también tenemos agüita hasta el día lunes. Luego ya el día 22 comienzan ya a elevarse un poquito más las temperaturas de primavera.
1: Sí, pero ya hoy día hace bastante calor afuera.
0: Sí.
1: Bastante calor. Tú te quedas un poquito al sol y te da bastante. El tropicañete.
0: Cambio, ¿cierto? Cañetito un poquito.
1: Sí, cambio, pero igual están un poquito frías las mañanas.
0: Las mañanas
1: igual
0: sí.
1: Hay que cuidarse.
0: Claro que sí.
1: Igual hay que cuidarse, consumir, frutita, agüita, ¿cierto?
0: Sí.
1: Fitness, hacer ejercicio, como lo hace Jerónimo. ¿Estás haciendo ejercicio, Jerónimo?
0: Sí, bueno, buenas tardes.
1: ¿Estás yendo al gimnasio, no?
0: Sí, también.
1: Excelente,
0: por supuesto. Combinando el deporte y tomando harta agüita nomás y la alimentación, que es muy importante.
1: Ve, me has hecho caso entonces.
0: Le hicimos caso.
1: Ve, qué bueno, qué bueno, qué bueno. Aquí, bueno, aquí tenemos un ejemplo de que una persona está más, hizo caso a consumir más líquido, ¿cierto?
0: Claro.
1: Consumir más sano. Uh-huh. Y obviamente yo creo que te sientes mejor donde has bajado,
0: sí,
1: tu
0: también.
1: Resto de kilitos más encima con el ejercicio.
0: Sí, he estado un poco mejor, así que
1: ¿cierto?
0: A seguir y nos vamos a mantener así. Durante
1: ¿cierto?
0: Un así. Buen tiempo.
1: Y por mucho tiempo más.
0: Y por mucho tiempo
1: sí,
0: más.
1: Sí, porque tenemos que cuidarnos.
0: Claro que sí. Bueno, de todas formas, llegamos al final del programa.
1: Sí,
0: muchas gracias por haber venido en este día martes. Como siempre, nos vamos a reencontrar a fin de mes.
1: ¿A fin de mes?
0: A fin de mes.
1: O sea, ¿el 22?
0: El 22.
1: Sí, el 22. Casi a fin de mes.
0: Casi fin
1: casi
0: de mes.
1: Fin de mes, uh-huh. Porque nos queda hasta el 29 de septiembre,
0: claro.
1: Que estamos acá.
0: Así
1: sí.
0: Que.
1: Bueno, me despido entonces de todos nuestros auditores que nos están escuchando en Cañete, Tirúa, Conturmo, Los Álamos, Angol, Renaico, Mininco, Alto Biobío, Tijeral, Huequén, Lumaco, Traillén, ¿quién más?
0: Los Sauces.
1: Los Sauces y Capitán Pastenes y Purén, también Coyipuye, que nos están escuchando todos nuestros amigos de Zúmbale Radio en los diferentes diales que tenemos acá de esta hermosa radio Zúmbale Radio 90.7, 106.9 y 92.3.
0: Eso,
1: muy bien. Ya somos una trabajadora radial.
0: Claro
1: y el día
0: sí.
1: 21 tenemos que también celebrar y pasarlo
0: celebrar.
1: Bien, ¿cierto?
0: Así es, correcto. Vamos a estar trabajando y vamos a estar con los saluditos de todos nuestros auditores también, ¿no es cierto? A lo largo de la provincia de Malleco y también en la ciudad de Los Confines, Angol.
1: Oh, muy bien. Y nuestra hermosa provincia de Arauco también.
0: Y también, por supuesto.
1: También, por supuesto que sí, siempre. Así que les deseo unas hermosas fiestas de nuestras fiestas patrias, ¿cierto? A
0: sí.
1: Todos nuestros auditores, que lo pasen bien, los excesos no son muy buenos, a cuidarse, coman empanadas, pero no tantas, coman más sano, ¿cierto?
0: Sí.
1: Cuídense, todos esos kilitos que bajaron hasta el momento no los suban en 3 o 4 días, así que Diosito los cuide mucho a cada uno de ustedes, sobre todo que lo pasen en familia, que digan que se quieran, ¿ya? Eso es lo importante. Y dar gracias siempre a Dios por cada día que nos da de abrir los ojos, ¿cierto? Y ver este sol maravilloso, este día maravilloso, y que nuestros días siempre los pintemos de muchos colores, no grises.
0: Eso.
1: Independiente que estén grises a veces los días, pero siempre veamos nuestros días de colores.
0: Eso.
1: ¿Ya? ¿Cierto? Uh-huh. Así que con mucha alegría, con fe, con entusiasmo y que Diosito los cuide. Aquí su amiga, enfermera y concejala, Pamela Salgado Molina, siempre contigo.
0: Que esté bien. Chao, chao.
1: Chao, chao.

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2: Buenas tardes, ¿cómo están, chiquillos? Chiquillas, ya estamos listos y dispuestos para comenzar con buena música por acá a través del 92.3 FM para los sauces Purén, Lumaco, Capitán Pastene. Para Coyipulli, Trayén, Ruta 5 Sur, estamos junto a ustedes a esta hora transmitiendo en vivo y en directo desde Zumbale Radio de Cañete. ¿Cómo está Purén a esta hora? ¿Cómo están los sauces? ¿Cómo está el Lumaco? Bienvenidos. Aquí está el WhatsApp para ustedes.
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2: Ahí está el WhatsApp para ustedes a esta hora de la tardecita. Hoy estamos conectados con Radio Araucaria también desde el 102.7. Para que ustedes también se puedan conectar junto a nosotros. ¿Cómo están, chiquillos? ¿Cómo están? Estamos modo fiestas patrias en Zumbale Radio. Volví. Volví, estoy de vuelta. Delante nos quedamos a medias en la mañana, pero estoy junto a ustedes por tu mejor compañía, Zumbale Radio.

0: ver quién será la primera personita que me va a saludar por acá, Zúmbale Radio. Estoy por todas las redes sociales y todas las plataformas, en vivo y en directo, en nuestra señal de Angol 106.9, tu mejor compañía líder en Angol. ¿Cómo está Angol? A ver si tenemos algún mensajito de Angol a esta hora de la tardecita. A ver si podemos tomar algún auditor de Angol que nos esté sintonizando. Hace mucha calor. Primavera. Ya estoy en la fans page de Zúmbale Radio. Estamos en Purén, estamos en Los Sauces, estamos en Lumaco, Capitán Pastene, Traiguén, Coyipulle, 92.3 FM en la señal. ...106.9 FM, Angol, Renay, Cominínco, Tijeral, Alto Bío Bío. Sí, pues, ahí está el WhatsApp, más 569-8232-5431. Ese es el WhatsApp de Zúmbale Radio. A ver si nos llega algo de Angol.
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0: Vamos, que despierta Angol. Vamos, que despierta Angol.
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0: 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Ahora. 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Despertó Angol, sí, señor. Despertó Angol. Hola, Bilú. Hola, Bilú, ¿cómo estás? ¿Cómo estás, Ingrid? Hola, hola. ¿Y qué pasó con Pablo? Se perdió. ¿Se perdió con quién? Se habrá perdido. Por Dios, devuélvanmelo, Bilú. ¿Cómo estás, Bilú, tú? ¿Todo bien? Me está llegando mucho WhatsApp de Angol y eso es bueno porque tenemos presencias en Angol. Siguen llegando más WhatsApp a esta hora, pero antes quiero comentarle que está con nosotros nuestros amigos de Solucenter. 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
0: ¿Cómo va la tarde, Ingrid? ¿Cómo va la tarde, Ingrid? Dice por acá, Los Álamos presentes, Segundo Villarruel por acá. ¿Cómo está don Segundo Villarruel? Por acá tengo más WhatsApp. Dice, muchísima calor por Angol, dice la señora Nancy de Villa Los Andes. ¿Cómo está Angol? Hola. Tengo más saludos por acá para la señora Berni Tapia, que está en la sintonía aquí en el Cañón. Me está escuchando a esta hora. Saludos al Cañón. Hola, hola. Saludos a Angol al Cañón. Dice por acá, hola Gerito, linda tardecita, la señora Berito de Pitra Cuy Cuy. Muchas gracias, señora Berito. Don Oscar Morales de Quirico, buenas tardes, buenas noches. Creí que se tomó hoy libre. No, escuchando saludos, Zúmbale Radio, mi mejor compañía. Hoy tocó desfile Quirico. Tengo más saludos por acá, don Alejandro Muñoz. Él está con nosotros, él es de Zúmbale Radio. Quiere como saluden nuestros auditores, qué bonito, qué precioso.
2: Hola, Gerito, ¿cómo estás?
0: Todo
2: ya
0: bien.
2: Estamos de vuelta.
0: Todo bien por acá.
2: Angol.
0: Ajá.
2: Desde Vegas Blancas, Piedra del Águila. Saludos.
0: Saludos.
2: Para Zúmbale Radio y siempre acompañado de las más guapas de la Biblioteca Municipal. Para Anita y para Nelly, un saludo para ellas.
0: Ya, perfecto. Eso. Saludos a Vegas Blanca, me imagino la calor que hace en Vegas Blanca en Angol. A esta hora mucha calor, mucha calor. Dice por acá, hola, aquí tomando un pagüelo junto a tu compañía. Muchas gracias, un pagüelo, ¿qué es eso? ¿Qué es un pagüelo? Tomando un pagüelo. ¿Qué será? ¿Qué será? ¿Terremoto? Saludos desde Lomas de Huechicura, empezando el 18 con mi familia. Mi nieto Gabriel, que vino a conocer las tierras de su abuela. ¡Saludos, saludos! Hola.
3: Hola, Felito, ¿cómo está?
0: Hola, ¿cómo está usted? ¿Súper bien?
3: Bien. Sí,
0: ¿está escuchando Zumbale Radio? Sí. ¿Está escuchando la radio? ¡Qué bueno! ¿Qué le parece la tarde? Eso, ¿qué le parece la tarde?
3: Está lindo el día con vientecito.
0: Está rico, queremos viento porque ya hace calor en la radio, sí, fíjese. ¿Ah? Sí.
3: ¿Qué pasó, dice mi gordito, donde vino a trabajar hoy día?
0: Se enfermó. No, miento. Fue a una reunión, no alcanzó a llegar. Yo llegué de emergencia.
3: Ya.
0: ¿Ve? ¿Qué canción le gusta?
3: Allá en Lomas Coloradas,
0: en
3: la reunión.
0: Sí.
3: Tu casa, yo creo.
0: Sí. ¿Le gustaría escuchar una canción?
3: Sí, de Carlita.
0: ¿De Carlita?
3: Sí, y ya, después de la Cristel.
0: ¿Qué canción de Cristel?
3: Tu corazón chiquitito.
0: Ningún problema, me encanta Cristel a mí.
3: Sí.
0: ¿Cierto?
3: Cristel me mandó en la radio.
0: ¿Qué pasó con su WhatsApp ahora?
3: No, que no me lo manda usted.
0: Ya, le voy a buscar al tiro el WhatsApp, ¿ya?
3: Sí, porque cuando usted manda y está mal la señal, para acá, sí. Felito, no puedo mandar WhatsApp para allá porque está mal la señal acá, no puedo mandar audio, porque no. Hace tan mal la señal.
0: Ya, pues, ningún problema, le voy a escribir yo acá el WhatsApp, ¿ya? Atenta, sí, a Zumbale Radio.
3: Ya, saludos allá de mi esposo para todos.
0: Ya, saludo a su esposo, saludo a don Francisco de mi parte.
3: Mañana vengo, el día que viene mañana usted.
0: Mañana vengo, mañana pues.
3: El último día.
0: ¿Por qué último día si el 17 es normal, no es ni feriado?
3: No, sí, pero acá dice que es feriado.
0: No. Cuídese, ¿eh? Me están llamando al otro lado.
3: Ya, ya, chiquito.
0: Chao, chao. Hola. Aló.
4: Hola. ¿Cómo estás?
0: Bien, señora Mina, ¿y usted?
4: Aló.
0: Aló, señora Mina, la estoy escuchando. Aló.
4: Sí, yo te escucho.
0: Ya, qué bueno.
4: Sí, yo te escucho. Andaba en la escuela viendo a mi nieta.
0: ¿Y cómo le fue?
4: Participando. Ahí fui a verlos. Aquí en la escuela es Choque.
0: Ah, saludos a Choque. ¿Cómo está Choque por allá?
4: Tú, están todos bien. Estamos bien en la escuela celebrando a los nietos.
0: ¡Qué bueno! Saludos a la familia por allá, todo en Choque.
4: Ya, tu nombre, gracias. Pues ahí estaba escuchando un poco.
0: Qué bueno que me llamó porque yo pensé que no estaba escuchando su radio favorita.
4: Uy, sí, ahora estoy escuchando, pero que nada, te andaba a la escuela.
0: ¿Ya?
4: Ayer no, tuve que ir a la posta.
0: ¿Ya?
4: Así se me hizo tarde.
0: Le hizo tarde, bueno, pero saludos.
4: Siempre te escucho igual.
0: Muchas gracias por llamar a la radio.
4: Llamo, pero no puedo llamar.
0: No, a veces ningún problema. La señal es lo que nos dificulta. Oye, para comunicarnos.
4: Quiero, ¿sí? Sí, quería pedir un saludo para Arturo Godoy, por favor.
0: Ya,
4: por
0: ningún problema.
4: Hace tiempo que no veo.
0: Ya.
4: Y para todos de la emisora que trabajan contigo.
0: Por supuesto.
4: Que pasen súper bien, me alegro mucho que estén bien. Y con la Pamelita también, la escucho también.
0: Saludos a Pamelita y que esté en la sintonía. Bueno, a todos los que están escuchando, pues a usted también, sí, saludos a Choque, pues. A todos los choquinos por allá.
4: Sí.
0: ¿Ah?
4: Sí.
0: Y a todos los.
4: Que viene allí, entonces también dice que me escucha la radio.
0: Oiga, ¿sabe que en Ranquilhue también nos escuchan harto también, pues?
4: Sí, sí. Aquí Huachico, Lord Cúbura por ahí.
0: San Ramón.
4: También.
0: Y Miquihue también, pues.
4: También, pues.
0: Eso. Oiga, ¿usted ubica el malo o no ubica el malo?
4: Sí, pues, yo tengo una herencia.
0: Una herencia en el malo. Yo he ido al malo, pero está tan hermoso, puro lago.
4: Sí, hermoso, aparte.
0: Sí.
4: Ya, señora Mina.
0: Saludos, señora Mina, muchas gracias por llamar a la radio.
4: Ya, igualmente para ustedes, pues. Cuídense. Muy bien.
0: Igual, chao, chao.
4: Chao.
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0: La energía no se detiene a esta hora de la tardecita por acá por Zumbale Radio. ¿Ah? La Ingrid, la Bilú. ¿Cómo estáis, Bilú? ¿Cómo estáis, mujercita? No te he visto más. Te pierdes. Dice que está bien trabajando, dice la Bilú. Hola, Bilú.
5: Dile la verdad, Rosa, dile que bueno anda curado nomás.
0: Ese es un Bilú también. Aclaración, Pihuelo es de la zona gruesa de Santa Cruz o Chupilca. De aquí de la zona es vino tinto con harina, escuchando tu buena música y tus auditores saluditos. Jerónimo de Janet, gracias Janet, bienvenido a la radio. Tengo más saludos a través del WhatsApp de la radio. Saludos, hace mucha calor, está súper tarde. Quiero escuchar un temito de los Potros Salvajes, Tierra Mala, por favor. Carmencita de Cerro Alto, está en la sintonía por el 102.7 por Radio Araucaria. Ao, por acá me dice, hola, buenas tardes, bienvenidos a mi gran comuna de Los Sauces. Sintonizando Zumbele Radio, eso es Los Sauces. Allá estamos en el 92.3 de Los Sauces, Lumaco, Capitán Pastén y Purén. ¿Cómo se llama usted para poder agregarlo acá al WhatsApp de la radio? Aquí está mi buen amigo Gerardo. Aquí está Tonito. Creo que anda en Tomé Andrés, dice por acá. Le voy a preguntar a la Ingrid, la Bilú. Bilú, ¿dónde anda Pablito? Dígame la verdad usted. Ya, vamos a la música, vamos a las canciones. A esta hora lo vamos a pasar muy bien, muy bien, muy, muy, muy, muy, muy bien.
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0: Para todas nuestras señales a esta hora en vivo y en directo. Saludos para todos. No, ese no.
7: Hola, Jerónimo.
0: Hola.
7: ¿Qué pasó? ¿Te tocó doble hoy día, papá?
0: Siempre con turno doble yo.
7: Mucho bueno. Así vamos son nomás. Los cabos.
0: Sí, po.
7: Así son los que valen. Más de 10.
0: Más. Aquí estoy yo.
7: Abrazo, buena bendición para ti.
0: Gracias, amigo.
7: Cariño. Para dormir como un angelito esta noche.
0: Sí, no, y después me voy al deporte. Más tarde me voy al deporte, así que feliz acá. Feliz en la radio, menos como en la casa. Menos comida como en la casa. Cuando uno está en la casa, le llega la ansiedad. ¡Oh! ¡Arriba la vida!

0: seguimos a esta hora de la tardecita con más música a través del 106.9. Somos Zumbele Radio. Para Meninco Tijeral, nuestros amigos de Coyipulli, Alto Bio Bio, Trapa Trapa, también sintonizan el 106.9 de Zumbale Radio. 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

0: Oye, son las 3 de la tarde con 42 minutitos ya. Aquí vamos avanzando con más de tu mejor compañía, Zumbale Radio. Vamos con audio, vamos con WhatsApp esta tarde. Sí, señor, hola.
1: Muy buenas tardes, pero muy buenas tardes. ¿Cómo ha estado Jerónimo Aguayo?
0: Súper bien, amigazo. Saludo
1: allá para mi gran Cañete.
0: Eso es.
1: La comuna, de parte acá de Ibu Aquimán, de acá de la región. Camino Chavo, yo número 8, Santo Roble Guacho.
0: Roble Guacho, por allá me escucha.
1: Así que un saludo para toda la gente allá. Esperando que tengan sintonía acá en el sector también, para poder escucharlo y tener más conectividad con la gente de nuestras raíces.
0: Eso.
1: Un gran abrazo, mi amigo Jerónimo.
0: Ya.
1: Desde Temuco, con una de Madre de las Casas. Directamente para Cañete, Zumba la Radio. Un gran abrazo, un saludo de parte de Ibu Guayquimán. Y también saludando a Patricio, a Pablo Millagur. Eso y a todos los que algún día me vieron por allá.
0: En Cañete. Esa
1: gran y única ciudad histórica.
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0: Porque un hombre no llora. Hoy exactamente son las 3 de la tarde con 44 minutos. Ya tengo más saludos por acá. Jero, y ese milagro que la legendaria apareció en la tarde. Si todos los días se esfuma esa hora, dice. Dice por acá, Jerónimo, colócate unas rancheras de los Pincheros del Sur, amigos, traigan cerveza, el mix del rancherito de Ñuble, salud, salud, me dicen por acá, bueno. Hola, buenas tardes, quisiera mandar un saludito a la familia Aguayo Carilao de Puerto Choque, con la música de los Rancheros del Río Maule, para ti solita, gracias, de parte de La Maca. Hola, Maca. La Maca de Choque. ¿Cómo estáis, Maquita de Choque? Ya vienen los Rancheros del Río Maule para ti solita, para toda la familia Aguayo Carilao desde Puerto Choque. Ahí está la cita, Maca. Dice por acá Ricardo Sarabia. Don Ricardo, aquí lo vamos a agregar de inmediato a Ricardo Sarabia de Cañete. Recibí mi premio, gracias, ningún problema. Mañana seguimos repartiendo más premios, chiquillos. Mañana, miércoles. ¡Aló!
3: Quiero. Yo hago oído sordo a cualquier comentario.
0: Eso, haga oído sordo, como dicen por ahí, oído de pececito. ¿Ah?
3: Quiero.
0: ¡Au!
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0: Siempre. El regalón saltó al tiro por acá.

0: Vamos que sigue, eso.
1: Gracias, Angelito. Por favor, colócame el temito de Pachuco y la Cubanaca.

0: nos vamos a dar una pequeña pausa para seguir, por supuesto, con más música. Saludo a nuestra auditora que está por acá en Puerto Choque. Ella es La Citamaca, así que estoy buscando su cancioncita para Puerto Choque, donde están escuchando Zumbale Radio. Saludos para nuestro amigo Pellito Rivera, que está en la sintonía. Dice que una pilsencita hoy día no es malo. Manden ánimo al WhatsApp de Zumbale Radio, chiquillos. Manden ánimo al WhatsApp. Pamelita, envía ánimo. Pamelita, pongámosle color al WhatsApp más 569-8232-5431, el WhatsApp de la radio.
1: ¿Quién es él?
0: ¿Quién?
1: ¿Viste, Jero? Me quedaron mis pajaritos más ricos. Hicimos con mi hija en la mañana.
0: ¿Ya?
1: Están exquisitos.
0: Envía una foto. ¿Cómo quedaron los pajaritos? ¿Cómo quedaron los pajaritos?
1: ¿Viste, Jero? Me quedaron mis pajaritos más ricos, oye. Hicimos con mi hija en la mañana. Están exquisitos.
0: Exquisitos están los pajaritos.
1: El regalón. ¿Quién es él?
0: No sé. Que aparezca el regalón. ¿Cierto, don Narciso? ¿Sí o no?
2: Arturito, te tengo una paya.
0: A ver.
2: Ayer pasé por tu casa.
0: Ya.
2: Me tiraste con un ladrillo. Ay, que me dolió.
3: Oh. ¡Ánimo!
0: Oh.
3: ¡Ánimo!
0: ¡Uy!
1: No, con esa paya de don Narciso va al Festival de Viña.

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0: Seguimos avanzando con más música. Eso, son las 4:22 a través del 92.3 de Zumbale Radio, tu mejor compañía. Para los Sauce Purén, Lumaco, Capitán Pastene, estamos junto a ustedes a esta hora de la tardecita, Purén. Así que un saludo cordial para todos nuestros amigos de Purén que están escuchando la radio. Saludo para la Plaza de Purén también a esta hora de la tarde. Ahí estaré en la sintonía, por supuesto, del 92.3 FM de Zumbale Radio. Hola, Giro, ¿cómo estás? Me dice por acá el auditor. ¿Cuánto que se llama nuestro amigo José? Está en la sintonía. 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
0: 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La señora Hilda está por acá, me está saludando a través del WhatsApp de la radio. ¡Qué buena! Ánimo, me dice por acá. Gracias. Me queda hasta las 6, así que estoy, mire, como reloj. Dice:

0: estamos como reloj, aló.
1: Muchas gracias, mi gran amigo Jerónimo Aguayo, de parte de los caciques acá, grupo de los caciques.
0: Los caciques.
1: También te enviaron un cordial saludo para allá, para Cañete, y eso. Esperando pronto que pueda estar para acá en sintonía, mi estimado. Y dice que hay que tomar un mes al tiro, eso dice el día.
0: Ajá, hay que tomar un mes al tiro. ¿Cómo queda ese cuerpo después de un mes? No.

0: terremoto por allá. Audio por acá. Aló.
1: Y eso que estoy sano, bueno. Yo tenía una morenita y un pajarito cantor. La morenita y mi pajarito eran dueños de mi amor. ¿Qué te pareció eso? Aquí en Chicharrón, Puchora.
0: Uy, saludos para Arturito Cortés, que está en la sintonía, no puede ni hablar. ¿Qué pasó? ¿Qué recomendaciones le damos a Arturito Cortés? Hoy día no viene. ¿Quién te besó? Te besaron mal, cabrito. Levanta la mano. Por eso yo no recibo besos. No recibo besos. Eso pasa cuando besan. Besan mal. Y así quedan después.
2: Oye, Jero, te quiero contar algo.
0: Coménteme nomás.
2: Pasa que por primera vez, será mi primera vez, hoy estoy emocionada y contenta.
0: Su primera vez.
2: De participar en la fiesta de la chilenidad.
0: ¡No!
2: En la... acá, pues, en la feria ahora para el 18.
0: ¡Buena!
2: Así que estoy muy contenta.
0: ¡Qué bueno!
2: Saludos para mi pechocho, que se mejore pronto para que vuelva, porque se le extraña en la tarde.
0: Vuelve el 21, no tiene ni voz.
2: Ya, córtala con esos giros si nadie lo ha besado, ¿ya? Porque estuvo mucho al sol el fin de semana porque lo hacen trabajar. Solo eso, ¿ya? Ubícate.
0: Besó una boca equivocada. No besó la correcta. Eso debe pasar. Besen la boca que corresponde. Eso les pasa por besar equivocado, cabrón. Besen bien para que estén bien. Los que besan en la boca correcta no se enferman. Oye, si besas equivocado, la pasas mal. Arturito está en cama. Oh, está en cama. Oh. Don Mali, aló.
3: Creo que lo vieron con el Bibi.
0: ¿Ah? ¿Cómo?
3: Creo que lo vieron con el Bibi.
0: Dice por acá, fue escondido a besar a la legendaria. Oh. ¿Legendaria?
2: Ya, Jero, córtala con eso. Así que eso, Pujero, así que voy a estar en la feria, así que toda la gente que vaya, para que me pasen a ver, sí, me pasen a visitar, a saludar, que sea
0: obvio,
2: lo que quieran. Pero voy a estar en las pérgolas.
0: En las pérgolas. Ah, si perfecto.
2: Dios quiere.
0: Sí. Bueno, Pamelita, te deseamos todo lo mejor. Va a estar en las pérgolas para esta fiesta de la chilenidad, chiquillo. Busquémosla ahí. Va a estar trabajando esta mujer, así que usted venga y búsquela a Pamelita, que va a estar aquí en las pérgolas, en la fiesta de la chilenidad. Para que usted venga y se acerque más a la comuna de Cañete, se viene de Los Sauces, se viene de Purén, se viene de Lumaco, se viene de Angol, vaya nomás donde la Pamelita. Pamelita, ¿qué va a tener usted en la fiesta de la chilenidad? Coménteme, porque quiero saber, porque a lo mejor voy a pasar yo también. Voy a pasar yo también a...
2: Amigurumis, Pame y Connie, se llama mi emprendimiento.
0: Agurumis, Pame y Connie, ya. Tío Víctor, hola.
4: Para mí que fue a ver a Don Eladio.
0: Ah, por ahí puede ser.
4: Ahí está la movida.
0: Esa, por ahí está la movida, ya. Vamos con más saludos a través del WhatsApp de la radio.
1: La Pamela. Después que enferma a Arturo Cortés,
0: ¿ya?
1: Se hace la víctima.
0: La víctima.
1: Y después anda aquí, ella lo enfermó. A mí nadie me saca de eso. Yo creo que Arturo Cortés anda ahora ahí por Puerto Montt. Pues. No, difícil.
0: No, está en Puerto Montt. No está en Puerto Montt.
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0: Dice por acá, llevo esto avanzado. Qué bueno, nuestro amigo que está por acá en Quidico, por otro. está por acá avanzando, así que le deseamos lo mejor por acá a nuestro amigo Oscar Morales, que está en sintonía escuchando Zumbale Radio. A esta hora tenemos buena temperatura para eso mismo pensaba yo, esa es la temperatura. Ándate, cabrito. Ay, ay, ay. Ándate, cabrito. 4 de la tarde con 30 minutos a esta hora. Estamos en vivo y en directo para todos nuestros amigos que escuchan la radio en el 106.9 en Angol. Así es, directamente saludamos al sector El Cañón, El Retiro, Galvarino, Mirador, población Nahuel Buta, población Javiera Carrera, los confines norte, la Juan Pablo II, Villa El Rosario, la Araucaria, Arboleda. También saludamos a Santa Teresita, Los Ríos, Los Lagos, sector Guacolda, Villa Alemania, Los Presidentes, Villa Florencia, Villa México, Las Naciones, Villa Nazaret, Villa Emaús, Barrio Industrial, Huequén, Renay, Cominco, Tijeral, Coyipuy, Alto Biobío, Trapa, Trapa, todos unidos en una sola señal, 106.9. Dice por acá la cita Emi, hola, ¿cómo estás, Gerito? Súper bien, ¿usted cree que el pechocho la caña lo tendrá así? No sé. La señora Bertita por acá está en Quilihue Norte, está con nosotros. Hola.
6: Señorita Pamela, le deseo que le vaya muy bien, muy eso, bien, que venda todo.
0: Eso es.
6: Que
0: eso.
6: Después llama como le fue. Pues.
0: Eso.
6: Así que llama a la señora de Don Hugo, que le vaya muy bien, le deseo muy buena suerte.
0: Y en las auditorias de la radio le desean lo mejor a Pamelita mañana. No, este 18 es la fiesta de la chilenidad. Espero que se prepare. Que le vaya fantástico con todo el cariño y amor de siempre.
6: Don Narciso, si usted no sabe, no opine ya, por no, favor. Gracias. Qué amorosa, muchas gracias. Muchas gracias por sus lindos deseos.
0: Muy bien. Seguimos a esta hora a través del 106.9 de Zumbale Radio, tu mejor compañía para toda la provincia de Malleco, para toda la ciudad hermosa de los confines. Seguimos abrazándote con buena música a esta hora.
6: Oye, Jero, ya la Emi, el pechocho no bebe alcohol.
0: No bebe.
6: Emi, así que no es de la caña, ya no. Está resfriadito, pobrecito.
0: Besó otra boca.
6: Tuvo mucho el sol el fin de semana.
0: Sí, y besó una boca equivocada.

0: ¿De dónde escuchas un Vale Radio a esta hora de la tarde? Vamos a ir al teléfono, la contestadora del WhatsApp. ¿Dónde escucha usted tu mejor compañía a esta hora de la tardecita de Zumbale Radio?
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0: Quiero comentarte también, tú que estás escuchando la radio en Los Sauces, escríbeme o me envía un audio de WhatsApp en Purén o en Lumaco. Vamos a ver.
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0: 56 982 32 54 31. Dime tan solo una palabra. Dígame, ¿de qué parte escuchas un Vale Radio a esta hora de la tardecita?

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0: Arturito, saludos para ti que estás en la sintonía de Zúmbale Radio. Besó simplemente una boca equivocada. ¿De qué parte usted sintoniza Zúmbale Radio? Queremos saber. Mire, me llegó de Los Álamos. Me llegó de Los Álamos. Me llegó de Purén. Faltan gol, faltan gol, faltan gol. Comuníquese con nosotros.
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0: Comunícate con nosotros en nuestro WhatsApp de atención. Más 569-82-3254-31. Ese es el WhatsApp de tu mejor compañía. Voy ahora.
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0: Ese es el WhatsApp de Zúmbale Radio. Faltan 10 minutos ya para que sea las 5. 10 minutos ya para que sea las 5. Ahí llegó Angol. Lo estoy viendo. Llegó Purén.
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0: Está llenito el WhatsApp. Creí que estaba solo, pero no. Voy a comenzar con los audios. A la cuenta de uno. A la cuenta de dos, vamos. Vamos con los audios de WhatsApp a esta hora. Hay audio de WhatsApp. ¡Aló!
2: Escuchando la mejor radio de Bio Bio y la Araucanía.
0: Eso.
2: Zúmbale Radio. Saludos desde Angol.
0: Angol.
2: Alejandro Muñoz.
0: Alejandro Muñoz, desde Angol. Van llegando, van entrando los WhatsApp, como bien les dije, de qué sector usted sintoniza Zúmbale Radio FM. Vaya a la fans page y revise también dónde estamos. Zúmbale Radio FM. ¿Aló?
3: Quedito, yo estoy escuchando de Viña del Mar. Tengo su sintonía.
0: Eso, Viña del Mar. Viña del Mar.
3: Quedito, yo estoy escuchando de Viña del Mar. Tengo su sintonía.
0: Eso. Tengo más saludos por acá a través del WhatsApp. Me está hablando por acá, dice, de Cerro Alto está la señora Bernie Arratia, que está en sintonía en Cerro Alto. Bienvenida, Bernie.
4: Así estás tú, Jero, a esta hora de la tarde sobreviviendo. Yo te escucho desde mi casa.
0: Eso, vamos. Esa
4: Jero,
0: es.
4: ¡Au! Me voy a enojar. Muy enojada. Me voy a ir de la radio otra vez.
0: Ya, ya.
4: Mi rey, no ves a ninguna boca cochina por ahí, ¿ya? ¿Qué te pasa?
0: Oye, está escuchando la radio, en serio, se conectó con Zúmbale Radio. Está en cama y está con paños menores. Hello.
5: Hola, Jerónimo, buenas tardes.
0: Buenas tardes.
5: Llegando de la champa, llegando de la peguita, Jerónimo, me alegra escucharte ahora en la tarde, Jerónimo.
0: Muchas gracias.
5: Aquí de la Rinconada, Jovita.
0: Eso, qué bueno.
5: Que tengas una excelente tarde.
0: Igual usted, que tenga una excelente tarde. Muchas gracias por comunicarse con nosotros a través del WhatsApp de la radio. Vamos con más saluditos, aló.
6: Quiero una cancioncita de Los Broncos, cualquier cancioncita.
0: ¿De Los Broncos?
6: Por favor, Cristo, espero que llegue bien a su casita. Bendiciones, cuídese.
0: Ya, gracias.
6: Saludos a su familia.
0: Gracias. Saludos a usted también, ¿ah? Ahí está la señora Sonia Torres. Hola, buenas tardes desde el sector de Peleco. ¿Me podría programar la canción Cinco Noches por una semana de Benja Duarte, por favor? Que tenga una buena tarde. Cinco Noches. Estamos buscando por acá las Cinco Noches del Benja Duarte. Tengo más saludos a través del WhatsApp. Elena está en la sintonía, comuna de Los Álamos, en el centro de Los Álamos. Ahí estamos. por Radio Araucaria 102.7. ¡Qué bueno! Ahí estamos en el centro de los Álamos por Radio Araucaria 102.7.
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0: Hola,
7: Pamelita, pero ¿para qué se enoja? Si no es verdad, ¿para qué se enoja? Entonces, ¿verdad? No sé, yo veo bajo el agua turbia. Que le vaya súper bien, Pamela, en su emprendimiento ahora para
0: eso, fiesta. Muy bien, pues.
7: Que venda harto, harto.
0: Hartísimo.
7: Con su simpatía va a salir adelante. Vamos, que se puede. Pero no se me enoje.
0: Eso. Vamos a Angol a esta hora. Vamos a Angol. ¿Qué dice Angol?
8: Buenas tardes, de aquí de Angol. El sombrerito blanco de Felipe Ritmo Cumbia, por favor.
0: Eso, vamos. Ahí está Angol presente.
8: Buenas tardes, de aquí de Angol. El sombrerito blanco de Felipe Ritmo Cumbia, por favor.
9: Que envíe fotos si están fallos menores, pues. Muchas gracias, don Narciso.
0: Vamos a la música, vamos con más acá en Zumbale Radio. Son las 4 de la tarde, 53 minutos. Aquí está tu mejor compañía, repartidos en toda la Araucanía. Repartidos también en Cañete, repartidos también en Purén, Los Sauces y Lumaco. La señal para ellos, 92.3 FM y en Angol. Saludos para la señora Maciel Burdiles, que está en sintonía desde Angol.

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0: Ya, estamos de vuelta, estamos de regreso para ir ya cerrando nuestro espacio y nuestro programa lento. Son las 5 de la tarde con 15 minutos, 5 de la tarde con 15 minutitos por acá. Estoy acomodando el micrófono, ahí sí. Ya, 5 de la tarde con 15 minutos ya. Así vamos avanzando en esta jornada de día de hoy. Saludos para la Estrellita que está en la sintonía, también se está reincorporando con nosotros. ¿Cómo está, Estrellita? Saludos para ti, que tenga linda tarde.
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0: Se está preparando ya para estas fiestas patrias usted, Estrellita. Que tenga una linda y hermosa tarde, ¿eh? Cuídese, que lo pase bien, no tome tanto. Estas fiestas patrias tiene que moderarse. Tome agüita, agüita con gas, cualquier cosita, ¿cierto? Prefieren vía de WhatsApp, chiquillo, prefieren el WhatsApp de Zumbale Radio. 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Dice por acá que se recupere el pechocho y a la Pamelita. Que le vaya súper bien, saludito a todos, que se tome una cerveza con limón y una oblea china. Seguro que Pechocho se descubrió tanto, le dio un aire, dice por acá. La cita Emi, ¿cuándo vamos a escuchar su voz, cita Emi? Pamelita, ¿cuándo vamos a escuchar la voz de la cita Emi? Hola.
2: Quiero saludar a mi prima, la Ivoncita, que está trabajando ahí en Cañete, por séptimo de línea. Saludos, Ivoncita.
0: Ivoncita, hola.
2: Ay, esa canción le encanta al pechocho, más pechocho de las 18 horas.
0: ¿Cuál?
2: Si es que si está escuchando, la va a escuchar.
0: Lento.
2: No, la Emi dice que ella no envía audio. Saluditos, Emi.
0: No. Saludos para la Ivoncita que está en la sintonía por séptimo de línea aquí en Cañete. Está escuchando Zumbale Radio. Que tenga una buena tarde, señorita Ivón. ¿Cómo están las Bilú? Ahí está la Bilú. Oye, Bilú, no te he visto nunca más. Se fumó. ¿Qué pasó, Bilú? Siempre la veo la Bilú caminando por la calle. Así que le envío un abrazo y un tremendo saludo a la Bilú. Saludos para ti, Ingrid Margaret. Mañana te voy a saludar en el matinal, Ingrid Margaret. Ya, vamos a ir con los pegaditos de A2 esta tarde, ¿le parece o no? Vamos con los pegaditos de A2 a esta hora. ¿Quién va a programar Pero de A2? Programe usted Pero de A2. O sea, dos canciones. ¿Quién lo dice? Don Eladio, aló.
3: Hola, don Gilito, ¿cómo está? Le tocó.
0: Sí,
3: aquí está. Radio por acá escuchándote otra vez.
0: Ya.
3: Hoy necesito una canción de Llanero Cualquiera, mi niño. Saludos para todo, para Emily, para don Narciso, para don Vivi, para la chica superpoderosa, que están trabajando a full, para la señora Florcita, para la Estrellita de Nicambolto, para la señora Jovita,
0: eso bien,
3: señora Rosita, a don Chello, para don Marcelito, para don... Mamá. Don Alejandro Muñoz de Angol, y a todos saludos. Estoy escuchando acá atrás, estoy en el sillón sentadito un rato, entreteniéndome, riéndome. Alegra la tarde, Saludo a la Bilú, saludo también a su Cris, a la Pamelita, la señora Pamelita, saludo a ella, tiene que estar trabajando igual, a Supercript.
0: Los pegaditos de a dos hasta el final del programa. El llanero, vienen dos del llanero. Aló.
2: Don Eladio, si sigue haciendo calor, le va a tocar toda la semana al Jero en la tardecita.
0: No anuncie cosas. Y mañana vuelvo a mi horario normal. Aquí está la Rose. Hola, Rose. Hola, don Jerónimo. ¿Me podría programar Mi Peor Enemigo de los Peregrinos y Te Olvidé de Talismanes del Ritmo del Amor? Sí, Rose. ¿De qué parte escucha la radio, Rose? Carmencita de Cerro Alto dice por acá: quiero escuchar un temita de los Chacales del Maule. Perdido entre la sombra y los rancheros del río Maule, por debajo del agua, por favor. Dice la cita Emi. Saluda a don Eladio con su ánimo que él tiene, dice por acá. Muy bien, cita Emi. Jero, te pedí un mix del llanero de Ñuble. Aún te espero, dice por acá. Ya, perfecto, ya viene el llanero. Ya, vamos a la música, vamos a las canciones. Ya, eso. No, esa no es. Esta es, ya. Aquí está el llanero a esta hora, son las 5:22 a esta hora a través de Zumbale Radio. Saludos para Cuyín Paligüez, para

0: Exactamente, son las 5:48. Yo me comienzo a despedir, chiquillos. Vamos todos diciendo chao, Zumbale Radio. Me comienzo a despedir. Muchas gracias por la inmensa sintonía que hemos tenido durante esta tarde en la provincia de Malleco, la región de la Araucanía. Y, por supuesto, saludos para Purén Indómito 92.3 FM Purén. Así que espero que todos tengan, por supuesto, una excelente tarde. Le haya gustado el programa. Si me dices adiós a esta hora, el WhatsApp de la radio, dígame adiós. Si me dices adiós.
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0: Y dice, vamos. Si me dices adiós al WhatsApp de la radio. ¿Quién se despide por acá? El WhatsApp de Zumbale Radio. Voy por acá de inmediato. Se despide por acá la señora Carmen de Melipillas. Chao, señora Carmen. Chao, cita Emi, que esté bien. Chao, Benito de Pitre Cuicuy. La señora Carmencita de Cerro Alto. Chao, chao. La señora Olguita Venegas de Angol. Chao, señorita Olguita Venegas. Saludo a Angol. Chao, chao. Chao, don Florentino Manríquez. Cuídese, señorita Eliana de Ponotro. Saludos para ustedes. Que tenga una excelente tarde, señorita Eliana.

Jessica, chao. Marisol, chao. Aquí está el vecino Jorge, chao, chao. Señorita Margot, chao. Lisette, la señorita Nati de Villa Arboleda en Angol, chao, chao. La señora Delita, la Elena Maciel, la señora Maciel Burdiles, chao, chao.

0: Mario, ¿por qué eliminó el WhatsApp, don Mario? Estaba con usted, don Mario, pero ¿cómo, don Mario? Mándeme un WhatsApp. Rose, chao, don Jerónimo, que tenga linda tarde. Chao, Rose, cuídese, que tenga linda tarde. Don Eladio, chao, chao.
1: Vaya muy bien, que le vaya muy bien, don Quirito. Gracias por estar trabajando y gracias por animar la tarde.
0: Mándame un WhatsApp.
1: Alegrarnos, yo me despido de todo corazón de usted, que le vaya bien.
0: Gracias.
1: Bendiciones, bendiciones, nos vemos mañana y lleve bien a su casa. Saludos y gracias para. Por haber estado en nuestro hogar nuevamente. El saludo y me despido de todo el auditorio, igual, especialmente de usted, que le vaya bien.
0: Muchas gracias. Chao, la comuna de Los Álamos por Radio Araucaria 102.7. Adiós, querido. Tenga bonita tarde. Reporta el incendio de un camión en los sector Las Papas hoy día. Reporta el incendio de camión en sector Paperos, ingreso norte de Cañete. Esto pasó en la mañana, así que un saludo tremendo a los Paperos, fuerza chiquillos ahí. Pamelita, cuídate y que te vaya súper bien este 18, fiestas patrias. Ya tengo un pensamiento para ti.
2: Chao, chao, Jero, buena tarde. Nos vemos, nos escuchamos mañana si Dios quiere a la misma hora.
0: ¿Tú crees?
2: Saluditos para todos los que están escuchando la radio hasta ahora.
0: Mañana estamos con premios mañana. Sí, mañana estamos con premio en el matinal. Hoy día entregamos el premio rapidito. La señora Elena de Los Álamos dice, hasta mañana, bendiciones, bendiciones. Chao, me dice don Alejandro Muñoz de Angol. Chao, Angol. Don Luchito Medina. Hola, quiero saludar a mi vecino José Pedrero, que está lavando su auto, escuchando Zúmbale Radio. ¡Chao, vecino, don José Pedrero! ¡Chao, Jero, de Janet, de Lomas, de Huechicura! ¡Saludos, Alejandra, de Ranquilhue! ¡Saludos para ti! ¡Adiós, Jerito, cuídese! ¡Gracias, Alejandra, de Ranquilhue! ¡Ale, de San Ramón! ¡Chao, amigo Jero, que esté muy bien, bacán su programa! Aquí dice, chao, chao, recién sintonicé desde Galvarino por el 92.3. ¡Eso! ¡Vamos, Galvarino! ¡Le damos la bienvenida!
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0: ¡Le damos la bienvenida! Le damos la bienvenida a...
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0: A Galvarino. Dice, chao, chao, recién lo sintonicé desde Galvarino por el 92.3. Obvio, bienvenido Galvarino. ¿Cuál es su nombre, amigo, para poder registrarlo acá en el WhatsApp de Zúmbale Radio? Saludos para Galvarino. En el 92.3, ahí estamos, por supuesto, en Galvarino. Les llegó el WhatsApp a Galvarino. ¿Cuál es su nombre, amigo? Acá me aparece como Javier, Javier de Galvarino. Bienvenido a Zúmbale Radio, no se despegue jamás de su mejor compañía. Muchas gracias, Javier de Galvarino, bienvenido. Dice por acá, chao, Jerito, muy buen programa, muchas gracias. Don Oscar Morales dice, chao, chao, chao. Aquí está nuestro amigo, ¿quién? Don
4: Yo Mario. Recién escuchando a radio, no, querido, recién escuchando a radio. Oye, los viejos las papas, ¿vendrán papas cocidas o papas fritas?
0: Está bueno esa, está buena. Papas fritas, pues, Don Ricardo.
5: Uy, estimado, yo pensé que te ibas con una tripleta hoy día. Pensé que te ibas con la tripleta.
0: No, la tripleta. Mucho para mí, mucho, mucho, mucho. Ya, Javier, bienvenido a Zúmbale Radio desde Galvarino para ti. Un abrazo gigante, bienvenido a Zúmbale Radio. Está conectado en la señal 92.3 para Galvarino. Bienvenido ahí, por supuesto, a la gran provincia de Malleco. Le enviamos un saludito especial. Se ríe nuestro amigo Javier de Galvarino. Galvarino, Galvarino. Ya tomaron el WhatsApp en Galvarino. Te voy a registrar aquí, Javier, entonces cuando pidáis temita a los chiquillos. Yo estoy en la mañana, día este de reemplazo. Pero nos vamos nosotros así de esta manera, de esta forma, para Galvarino. Me voy viajando, voy tomando la micro, paso a buscar a Javier, lo dejo en Galvarino. Nos vamos. Siga usted en la sintonía. Saludo a Galvarino, saludo a toda la región de la Araucanía, Malleco, Angol, Renaico, Meninco, Tijeral, todos en la señal 106.9. Galvarino, Traillén, Ruta 5 Sur, Coyipulli, Purén, Los Sauces y Lumaco, Capitán Pastene, en el 92.3 de Zumbale Radio. Que estén bien. Chao, Javier, cuídense, ¿eh? Aquí lo vamos a estar registrando por acá. Y bienvenido a Zumbale Radio desde Galvarino.
2: Estás de reemplazo hoy y toda la semana.
0: Ya. Mentira. Ya, que estén bien, me voy. Chao.
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0: buenas tardes, pero muy buenas tardes. ¿Cómo está don Jerónimo Aguayo? Un saludo para allá, para mi gran Cañete, Lucosa Comuna, de parte acá de Ibu Guachipán, de acá de la región, también un chavo y el metro 8, Santo Roble Guacho. Estamos laborando, así que un saludo para toda la gente allá, esperando que tengan sintonía acá en el sector también, para poder escucharlo y tener más conectividad con la gente de nuestras raíces. Así que un gran abrazo, mi amigo Jerónimo, desde Temuco, Comuna de Padre de las Casas, directamente para Cañete, Zumba la Radio. Un gran abrazo, un saludo de parte de Ibu Guayquipán, y también saludando a Patricio, a Pablo Millagur y a todos los que algún día me vieron por allá en esa gran y única ciudad histórica.
1: Saludo a Pamelita, a don Vivi, a don Narciso y a Arturito, que se mejore, Arturito, que se mejore. ¿Qué le podemos dar para la garganta, Arturito? ¿Qué le podemos dar? Ojalá esté para la fiesta, que se mejore. Arturito, mejórate.

enfermo y deprimido por la separación o el abandono de la familia de ella o de él, no te aceptan, estás solo o estás sola, triste porque te ha abandonado por otra persona, no sufra más, solo necesito nombre de él o de ella, volverá a ti sin que lo busques o lo llames. 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